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1: Ándale pues. Como dice el corrido, al fin envía su guitarra, lo que está haciendo el viejón Don Trini por ahí. ¿Conde? El corrido 24. Ándele, pues, oiga, claro que sí, una composición del viejón del compa Derey por ahí, donde ande, saludos, claro que sí. Vamos a complacer el corrido del 24, compa, con su servidor, el Tigrillo Palma. ¡Vámonos, Don Trini!

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5: Comenzamos el fin de semana con condiciones de mayormente soleado, máxima llega a 89, mínima 68. El día de mañana sábado 90 grados máxima, mayormente nublado, mínima 68. El domingo, temperatura rebasa los 90 con máxima 93, mínima 71. Para el lunes, parcialmente nublado, máxima 91, mínima 71, 20%. Posibilidad de precipitación, y el martes 91 la máxima, alguna probabilidad de lluvia también. Para La Invasora, con el pronóstico del tiempo, Juan Martín Ovalle, el padrino de La Invasora.

0: Welcome to the United States.
1: Ah, buena noche, oiga.
0: Are you coming from Mexico?
1: Así es, oiga, venimos de Culiacán, Sinaloa.
0: Again?
1: Otra vez, oiga, aquí andamos.
0: How do you guys do it?
1: ¿Cómo? No le entiendo, oiga.
0: ¿Cómo ustedes hacen para venir to the United States?
1: Chambeándole, oiga, como siempre lo hemos hecho, en el rancho.
2: Sí, señor.

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6: Comenzamos el fin de semana con condiciones de mayormente soleado, máxima llega a 89, mínima 68. El día de mañana sábado 90 grados máxima, mayormente nublado, mínima 68. El domingo temperatura rebasa los 90 con máxima 93, mínima 71. Para el lunes parcialmente nublado, máxima 91, mínima 71, 20% posibilidad de precipitación, y el martes 91 la máxima, alguna probabilidad de lluvia también. Para La Invasora con el pronóstico del tiempo, Juan Martín Ovalle, el padrino de La Invasora.

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1: José Alfredo Beltrán Leyva, alias El Mochomo, presunto cabecilla del cártel de Sinaloa, fue detenido hoy por la madrugada por elementos del grupo aeromóvil de fuerzas especiales en la colonia Buró,

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2: Comenzamos el fin de semana con condiciones de mayormente soleado. Máxima llega a 89, mínima 68. El día de mañana, sábado, 90 grados máxima, mayormente nublado. Mínima 68. El domingo, temperatura rebasa los 90 con máxima 93, mínima 71. Para el lunes, parcialmente nublado. Máxima 91, mínima 71, 20%. Posibilidad de precipitación. Y el martes, 91 la máxima. Alguna probabilidad de lluvia también. Para la Invasora, con el pronóstico del tiempo, Juan Martino Valle, el padrino de la Invasora.

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4: Comenzamos el fin de semana con condiciones de mayormente soleado. Máxima llega a 89, mínima 68. El día de mañana, sábado, 90 grados máxima, mayormente nublado. Mínima 68. El domingo, temperatura rebasa los 90 con máxima 93, mínima 71. Para el lunes, parcialmente nublado. Máxima 91, mínima 71, 20%. Posibilidad de precipitación. Y el martes, 91 la máxima. Alguna probabilidad de lluvia también. Para La Invasora, con el pronóstico del tiempo, Juan Martín Ovalle, el padrino de La Invasora.

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0: Mi gente, por ahí andan las noticias que según quieren deportar a toda la raza trabajadora y les hicimos este corrido, compa Kevin.
1: Para que le pongan oídos, dice más o menos así, compadre.

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0: ¡Póngase trucha, pariente!
1: A ver, ¿qué pasó? ¿Qué pasó?
0: Esa gente que se acaba de despertar en este momento, analice la situación que les voy a contar porque es bien importante.
2: ¡Hala!
0: Esto lo dijo una psicóloga en la Facultad de Medicina de la Universidad de Harvard.
2: ¿De Harvard?
0: Yo la conozco, Mrs. Carter.
2: ¿Tú no la conoces?
0: Es amiga mía.
1: El feo vendía lotes ahí en Harvard.
0: Mrs. Carter, especialista en el estudio y tratado de la mente humana.
1: ¡Oh!
2: ¡Mírala!
1: ¡Más bien perro, feo!
2: ¿Qué la conoces?
0: Y la reacción del ser humano ante las consecuencias aportadas por el día laboral.
2: ¡Hala!
0: No sé ni qué fregado dije.
2: No sé, yo tampoco, que te inflaste, bueno, pero se escuchó muy fifí.
0: Dijo que hay que estar bien trucha porque habemos mucha gente que soñamos que estamos asesinando a alguien.
2: ¿Lo has soñado tú, feo?
1: ¿Qué?
0: Mucho.
2: Yo nunca he soñado.
0: Hay
1: no, jamás, yo tampoco.
0: Veces que asesinamos a alguien en el sueño y dijo,
1: ¿eh?
0: Eso no quiere decir que tú, como Raúl Molinar,
1: presente,
0: seas
1: presente
0: un asesino en serie o ¿cómo? No serie.
2: Ala, eso está muy loco.
0: No.
1: O sea, el sueño.
0: En tu sueño.
1: Que yo estoy matando a alguien, no quiere decir que yo sea un asesino en serie.
0: No quiere decir, no quiere decir eso.
1: Ah, ok.
0: No quiere decir.
1: ¿Qué quiere decir entonces, güey?
0: Ahí te va.
1: A ver, venga.
0: Ay, dice Dios que mío. Mucha gente últimamente con el estrés que se está llevando a cabo en los trabajos, con la presión del patrón, que con estos problemas matrimoniales, se va a dormir supuestamente tranquilo.
1: Sí. Okay.
0: Se toman alguna pastilla PM de esas que venden para dormir.
1: Sí, güey, la melatonina, feo.
0: Aguas, sí. Aguas con eso. Porque la gente que se adicta a eso empieza a tener sueños tan pesados que durante el sueño
1: pero es bueno, ¿no?
0: se quieren desquitar de los problemas
1: de lo malo que les pone el día.
2: A la máquina.
0: Entonces, si ellos traen a alguien en mente que les ocasionó algo, los hizo enojar, o yo qué sé, ellos durante el sueño se van a desquitar, pero asesinándolos.
2: Güey, pero eso no es normal.
0: No.
2: No.
0: Te quieres desquitar el coraje durante el sueño. ¿Qué sería normal? Que lo asesinan, ¿de verdad?
2: No, lo asesinen en el sueño. O sea, ya tener estos pensamientos.
0: Un sueño no te hace criminal.
2: No, obvio no,
0: si
2: pero
0: si tú
2: te
0: estás
2: hace
0: soñando con el vecino o la vecina, no te hace una persona infiel. Estás disfrutando.
1: Claro, o sea, es un sueño nada más. Es algo.
0: Claro.
1: Y no, además, los sueños tienen significado.
2: ¿Qué significa?
0: Significa que estás teniendo muchos problemas durante el día. Y no te vas borrando esos problemas. Al irte a dormir, tienes que decir, ok, ¿sabes qué? Todo eso ya pasó. Mañana va a ser un día mejor. Y me voy a dormir contento. Sí. Te vas a dormir.
1: ¿Cómo un desestrés, pues?
0: Sí, te vas a dormir estresado. Ajá. Eso es lo que es. Dice que todo eso significa que te vas a dormir y no descansas bien porque vas estresado. Y amaneces así.
1: Voy estresado, así cantada.
2: Vas a costar.

0: fuerte. ¡Ja, ja, ja, ja, ja, ja!
1: Pero también dijo que hay que tener mucho cuidado.
2: ¿Por qué?
0: Claro.
1: Pues, al despertarte en la mañana, después de haber soñado que estás asesinando a alguien por decir a tu pareja.
0: ¡Ay, cállate la boca!
1: Por decir.
2: Suele suceder.
1: Y te despiertas, y todavía los primeros segundos y minutos que pasan en tu vida después de haberte despertado, sigue una euforia y adrenalina en tu sistema.
2: O ganas de...
1: Que te levantas. Ah. Y si la ves ahí al lado a tu pareja y ahí no se murió, ahora sí. No, pues no, hay que tener mucho cuidado con eso. Y empiezas a darle la madre. ¡No se murió! ¡Chayo, no te muriste!
2: Respiras,
1: ay, no, pero está feo, güey.
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0: como dice el dicho paisano, el muerto y el arrimado a los tres días apesta. Sí, sí. 1-855-370-3100. Tenemos a Anita con nosotros. Hola, Ana.
1: Mi mamá vive conmigo, entonces ella supuestamente va a venir a visitarla y así. No, pues no, no hay problema. Pues es mi hermana, siempre hemos convivido juntos. Pero ya después de como una semana, pues yo miraba que no había movimiento. ¿Eh? Y yo le preguntaba, porque ella es de California, le dije, hey, pues ¿cuándo te vas a ir? No sé. ¿Eh? Bueno, pues otro, una semanita más, no sé qué, ok. Bueno, yo trabajaba cerca de mi casa, así que me tocaba ir al lunch a mi casa.
2: Okay. Ay, qué rico.
1: Después resalta que esta señora, era el mediodía, yo yendo al lunch a mi casa y ella todavía dormida.
2: Ay, no es cierto.
3: No,
2: eso sí,
3: dormida. Pues vino de vacaciones.
1: Mi mamá todavía haciendo de comer y ella dormida. Un día, donde ella se estaba quedando, donde tenemos los zapatos, y mis hijas ya iban a ir a la escuela, y les decía a mis hijas la noche anterior, ay, ¿por qué no sacan sus zapatos antes en la noche para que no,
2: ¿Para que no me despierten?
1: Sí, para que no la despertaran.
2: Wow. Oye, ¿y cuándo la sacaste de tu casa?
1: No, yo le dije, oye, si tal vez no tienes dinero, yo te lo compro, dime qué día te vas, y literalmente me tuve que sentar con ella y comprarle el boleto para que se regresara, porque no tenía para cuándo, era un cuento de nunca acabar con ella.
0: Eso ya es correrla.
3: Está bien, sí.
2: Pero
3: tienes que correrla.
2: Oye, educadamente y aparte patrocinada.
3: No, de alguna manera tiene que sacarla, pues
0: como el feo que le dijo, ya yo te pago para que vayas a ver a tu familia, el vato que metiste.
3: Sí, le dije, necesitas que te preste, hijo. Así es que lárgate a chi.
0: A ver, tenemos a Israel. ¡Hola, Israel!
4: Lo mismo que hizo la señora de la que llamó hace rato. Vino un tío de Tampico y el güey se, o sea, se quedó, le dimos esperaje en la casa.
0: ¿Pero cuánto tiempo te dijo que originalmente, Isael?
2: ¿Cuántas horas?
4: No, pues nomás dijo que nomás iba a estar unos 3 semanas, pero sí, como 4 meses.
2: ¡Ay, no!
3: ¡Ay, güey!
2: Oye, dos 3 semanas ya es bastante.
3: ¿Y no trabajaba?
0: 4 meses.
4: Sí, todavía le consiguió trabajo a mi jefa, le dijo, ah, es que hay un jale, ven a trabajar acá, le dio un jale, y después ya mi mamá le decía, no sé cómo hacerle para decirle que nos trae renta, le digo, pues dile que debemos de la luz, y ya después, y dice, oh, ok, está bien, dice, ah, es que falta dinero para la luz, y el vato se agarraba, se agachaba, y se iba para allá afuera, ya no dice,
3: hijo de la fregada.
2: Le decía a Isael, Dios proveerá.
3: Pero... Güey, esa raza no agarra el mensaje, ¿o qué pedo?
2: Y aunque les diga.
0: ¿Y luego es el que pasó?
4: Pues ya al final mi jefa le dijo que consiguiera, que o sea, pues que le dijo que se agarró, me iba a decir los pantalones de mi jefa, y le dijo, mire, la neta, dice, te estimo mucho porque eres el tío de, no sé quién era. Y le dice, te voy a comprar tu boleto para que te regreses a México.
0: Ah, también.
2: Dijo, wow.
3: Gracias, dijo.
4: El vato dijo, sí, dijo, ok, está bien, dice, muchas gracias por el hospedaje y gracias por todo.
0: Chulada, eso es...
2: Y también le dice, ¿no tendrás dinero para el itacate por si se me antoja algo?
0: En una de esas, son como vacaciones gratis para esta gente.
3: Y no trabajan.

0: como dice
1: el muerto dicho. ¿Qué dice? Y el arrimado a los tres días apesta.
2: Se ponen hediondos.
1: Dícese de gente que te viene a visitar. Dícese de gente que se viene a quedar contigo de repente. O tú.
2: Familiares, güey.
1: O tú que también vas
0: que
1: y te quedas.
0: También.
1: Sí. También, de todo.
2: Llegan y dicen, ay, ¿sabes qué? ¿Dónde quedará un hotel? Hey. Un hotel, ¿verdad que están bien lejos? No, yo te llevo, le digo, no te preocupes, manita.
0: Pero por lo general alguien dice, no, quédate.
2: No, yo no, nunca.
0: Oye, lo peor,
1: lo hiciste.
0: Se ponen lo bien hice, payasos.
2: Lo hice cuando estaba morro.
1: Por eso, sí, pero lo hiciste.
2: No, pero ahora ya después de hace 40 años yo empiezo. No. Mire, tía, allá en el centro hay unos hoteles, son bien bonitos. De veras, sí, yo la llevo.
3: Y el productor hace poco que se estaba divorciando. Que acabó en tu casa.
2: Ay, pobrecito, hasta me dio miedo.
3: Ah, bueno, entonces no digas que no lo hiciste.
2: No, sí lo hice, pero me dio lástima.
1: Y ya no hallabas a qué horas ahuecaba el ala, porque.
2: ¡Cállate!
1: Andaba como alma en pena.
2: No, ya, como en la noche, en la madrugada, a las 3 de la mañana.
0: Pobrecito.
2: ¡Ay! Me están siguiendo los fantasmas, decían.
1: No, y muerto.
2: Y luego le dije a la Chayo, a ruidos así.
0: ¿Para que le den miedo?
2: Para que le den miedo. Y agarró.
3: Me hubieras dicho que saliera despeinada.
2: No, ya normalmente así sale. Sí.
1: Paisano, ¿te pasó de que arrimaste a alguien y ya no hallabas a qué horas largarse? O a ti te trataban mal, ya que también te decían cosas cuando ya estabas de visita. 1-855-370-3100. Mira, tenemos a Alberto. ¿Ese es mi Beto?
4: Oh, mira, pasó una situación con mi cuñado. Nos pidió favor, se quedó sin trabajo y se movió con nosotros.
2: Hey.
4: Híjole, ya después para sacarlo estuvo duro.
0: Oye, pero no le daban indirectas así como de ay, claro. Ya vete o algo así.
2: ¿Cuánto duró allí?
4: Duró un año, 2 meses, no mucho. Pero
1: no mucho.
0: Hey. ¿Qué indirecta? ¿Cuál fue la indirecta más directa que le dieron y no entendía?
4: Pues le quitábamos la televisión o mi esposa a veces ya no cocina. Ahí está para que cocines, pero no, aún así no.
1: No, oye, compadre. Originalmente, digo, a veces se hablan las cosas, Alberto, con antelación y dice, ok, cuño, te voy a dar chance tanto tiempo. ¿Lo hablaste o era nada más de que hasta que te alivianes?
0: Híjole, eso está puerta abierta.
4: Ya. No, mira, la situación era. Nos pidió favor.
1: Okay.
4: Después le conseguimos trabajo para que regresara de donde venía. No se quiso ir, que estaba, nos dijo que estaba muy cómodo aquí, ahí con nosotros.
1: Sí, claro. Es que aquí estoy bien a gusto.
0: Oye, Alberto, ¿y era del arrimado que no ponía ni un centavo o del que sí aportaba?
4: No aportaba mucho, pero aún así no ajustaba lo que él consumía.
1: ¿Qué tanto consumía?
0: Y se come tu comida, tu cereal, tu leche.
1: ¿Qué tanto consumía?
4: Bueno, vamos a decir, aportaba quincenalmente $300.
2: Para todo, para la luz, para hasta el renta y comida y todo.
0: Y se comía 800.
2: Es muy poquito, güey.
4: Para todo, viejo.
2: Ajá. Eso es bien poquito, güey.
1: ¿Y vaciaba todo el refri o qué onda?
4: No, se esperaba hasta que mi señora, no era ni para cocinar, hasta mi señora ya estaba muy molesta ya con él.
1: Con su hermano.
4: Y yo la veía estresada, siendo su hermano, la veía estresada.
0: Le decía, hermanita, ¿qué hiciste de comer hoy? ¿Cuál es el menú del día? Hijo de su.
2: ¿Cómo te hiciste, cómo le hiciste para deshacerte de ese gusano? Parásito.
4: Mi esposa le dijo que ya necesitaba el cuarto donde estaba porque mi hijo ya estaba creciendo y ya necesitaba su espacio.
0: Y el otro, ponemos una litera, aquí cabemos los dos.
2: Ahí lo cuido, dice.
1: Podemos ser roomies.
0: No lo dudo.
1: Mi sobrino y yo.
2: Sí. Ponle una foto de un demonio ahí, de una bruja.
1: ¿Qué?
2: Una imagen fea, güey.
0: Hay personas
2: que se largue.
0: Pero hay personas que se aguantan con la imagen
2: qué bien. Bueno, yo también creo en él, dice.
1: Está bien a gusto. A ver, como dice el dicho, paisano, el muerto y el arrimado a los 3 días apesta.
0: Sí,
2: hijo de la frega.
1: ¿A quién le diste asilo en tu casa? ¿Quién te visitó? Y no, ya no hallabas cómo sacarlo.
2: ¡Saludos, Ari!
1: 1-855-370-3100.

0: como dice el dicho paisano, el muerto y el arrimado a los tres días apesta. Sí, sí. 1-855-370-3100. Tenemos a Anita con nosotros. Hola, Ana.
1: Mi mamá vive conmigo, entonces ella supuestamente va a venir a visitarla y así. No, pues no, no hay problema. Ah, pues es mi hermana, siempre hemos convivido juntos. Pero ya después de como una semana, pues yo miraba que no había movimiento. ¿Eh? Y yo le preguntaba, porque ella es de California, le dije, hey, pues ¿cuándo te vas a ir? No sé, vamos. ¿Eh? Bueno, pues otro, una semanita más, no sé qué, okay. Bueno, yo trabajaba cerca de mi casa, así que me tocaba ir al lonche a mi casa.
2: Okay. Ay, qué rico.
1: Y resalta que esta señora, era el mediodía, yo yendo al lonche a mi casa y ella todavía dormida.
2: Ay, no es cierto.
3: No,
2: eso sí da corajito.
4: Pues vino de vacaciones.
1: Mi mamá todavía haciendo de comer y ella dormía.

0: iba a un día donde ella se estaba quedando, es donde tenemos los zapatos, y mis hijas ya iban a ir a la escuela, y les decía a mis hijas la noche anterior, ay, ¿por qué no sacan sus zapatos antes de la noche para que no,
1: para no, que no me
0: despierten? Sí, para que no la despertaran.
2: Wow.
1: Oye, ¿y cuándo la sacaste de tu casa?
0: No, yo le dije, oye, si tal vez no tienes dinero, yo te lo compro, dime qué día te vas, y literalmente me tuve que sentar con ella y comprarle el boleto para que se regresara, porque no tenía para cuándo. Era un cuento de nunca acabar con ella.
3: Eso ya es correrla.
2: Está bien, sí.
1: Pero
2: que correrla.
1: Oye, educadamente y aparte patrocinada.
2: No, de alguna manera tiene que sacarla. Pues
3: como el feo que le dijo, ya, yo te pago para que vayas a ver a tu familia, el vato que metiste.
2: Sí, le dije, ¿necesitas que te preste, hijo? Así es que lárgate a chi.
3: A ver, tenemos a Israel. ¡Hola, Israel!
4: Lo mismo que hizo la señora de la que llamó hace rato. Vino un tío de Tampico y el güey se, o sea, se quedó, le dimos esperaje en la casa.
3: ¿Pero cuánto tiempo te dijo que originalmente, Isael?
1: ¿Cuántas horas?
4: No, pues nomás dijo que nomás iba a estar unos 3 semanas, pero fue como 4 meses.
1: ¡Ay, no!
2: ¡Ay, güey!
1: Oye, dos 3 semanas ya es bastante.
2: ¿Y no trabajaba?
3: 4 meses.
4: Sí, todavía le consiguió trabajo a mi jefa, le dijo, es que hay un jale, venga a trabajar acá, le dio un jale, y después ya mi mamá le decía, no sé cómo hacerle para decirle que nos trae renta, digo, pues dile que debemos de la luz, y ya después, y dice, oh, ok, está bien, dice, es que falta dinero para la luz, y el vato se agarraba, se agachaba, y se iba para allá afuera, ya no dice,
2: hijo de la fregada!
1: Le decía a Isel, Dios proveerá.
2: Pero... Güey, esa raza no agarra el mensaje, ¿o qué pedo?
1: Y aunque les diga.
3: ¿Y luego es qué pasó?
4: Pues ya al final mi jefa le dijo que consiguiera, que o sea, pues que le dijo que se agarró me iba a decir los pantalones de mi jefa, y le dijo, mire, la neta, dice, te estimo mucho porque eres el tío de, no sé quién era. Y le dice, te voy a comprar tu boleto para que te regreses a México.
3: Ah, también.
1: Dijo, wow.
2: Gracias, dijo.
4: El vato dijo, sí, dijo, ok, está bien, dice, muchas gracias por el hospedaje y gracias por todo.
3: Chulada, eso es...
1: Y también le dice, ¿no tendrás dinero para el Itacate por si se me
3: en una de esas, son como vacaciones gratis para esta gente.
2: Y no trabajan.

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1: ¡Ay, chavos! Ahora el amor ha cambiado de tantas formas. Yo me acuerdo antes las canciones. Era tú y yo por siempre juntos, tú y yo hasta el fin, tú y yo forever and ever. En las películas era el uno para el otro hasta el final de los tiempos, hasta que la muerte nos separe. Pero todo ahora es tan diferente. Ya existen que las relaciones abiertas, que
2: matrimonio,
1: dos y uno,
2: que los swingers,
1: que tres y cuatro, ¡ay!, que cinco y seis, ay, y que siete y ocho, ay, y ahora al revés.
3: Antes le decían cochinada, ahora ya es normal.
1: Ya tiene una relación.
2: Ahora sí, es swinger, sí, relación abierta. Tengo unos compas que son swingers.
1: Ey. Está de locos
2: esto. Que no los conozco en persona, pero el vato me dice, ¿no te gustaría?
1: ¿Sí?
2: Y yo te miro.
1: ¡Ay, a su máquina! Sí, está bien crazy. ¿Pero qué creen? Les voy a platicar el burro del día, donde es una mujer que le propone a su novio, porque sus amigos le estaban di y di, ah, que una relación abierta está chido y que está bien padre, y que vas y que date. Y ella le dijo, ¿la tenemos o qué? ¿Qué es una relación abierta?
3: Aso.
1: Que dos personas son pareja, pero acuerdan tener relaciones románticas, íntimas y de sexo con otras personas.
2: Válgame.
1: Pero ellos ponen un bonito reglamento. Que hagamos esto, que no hagamos esto, que se haga aquello, que no se haga aquello. ¿Y qué creen que le dijo el chavo? ¿Qué le dijo?
3: Pero eran novios.
1: Eran novios.
3: Eran novios.
1: Ah, pareja.
2: Esposos.
3: Sí, no están casados. Novios. No.
1: Oye, pero novios también es importante, ¿o no?
2: No.
1: Sí.
3: No, a veces. No, si no la amas, si no la quieres, no te importa. Ah, está bien. Si
1: pero es para ser esposo tienes que ser novio,
2: ¿no? Sí, tiene por ahí empieza el proceso.
1: Sí.
2: Pero ahí en novios que no se han casado porque no se quisieron, pero se calaron y le gustó la nalga al vato.
3: O sea,
2: el
3: matrimonio ya es algo mucho más serio, ¿estás de acuerdo?
1: Claro, pero ¿qué tal si tú amas a esa mujer y te vas a casar con ella y te propone esto? Sí. ¡Púchale play!
4: Adivinen quién me aceptó tener una relación abierta. Felipe. Acá está. Después de haber desaparecido casi un mes de mi vida, vino hoy con mis flores amarillas y me dijo que sí.
3: A ver, espérame. O sea, el vato se desapareció un rato.
2: Felipe.
1: Es que ella llegó y le propuso. ¿Qué onda? ¿Una carnita asada? Ok, y él le dijo yes. Y le dijo, bueno, y en la carnita asada también te quiero ofrecer una relación abierta.
2: Va a haber chorizo.
1: ¿Qué? Y él como que aplicó Shazam, se enojó, se desapareció.
3: Ah, bueno, pero
1: y
3: o sea,
1: después regresó y le dijo,
3: fue y la
1: bueno,
3: pensó
1: sí, va.
3: Un mes.
2: ¿Eh?
3: Fue y la pensó
2: fue
3: un mes.
2: Fue a calar por ahí otras y dijo, ok, ya me cansé.
1: Está bien, está bien. Y dijo, bueno, bájalos todos. Tú y yo, relación abierta.
5: Hablé con mis amigos y me dijeron que aprovechara los beneficios de tener algo fijo y además disfrutar la libertad de salir a picotear flores.
4: ¡Sí! Me encanta. Ahora lo que vamos a hacer es poner reglas para poder vivir con esto y amarnos, pero también ser libres. Siempre y cuando teniendo cuidado. Bueno, y para todos los que me habían dicho que él ya me había dejado, acá está, volvió. ¿Oye? ¿Ustedes qué piensan? ¿Le ven futuro a nuestra relación abierta?
5: Sí, obvio.
4: No, no te lo pregunté a vos, amor.
5: Pero obvio tenemos futuro, si no, ¿para qué se van a hacer?
4: Bueno, entonces ya saben.
3: Ah, ok.
1: No, pues. Bien. ¡Qué modernos!
3: Mira, yo tengo una.
1: No, ¡hombre!
3: Yo tengo unos amigos que manejan relación abierta.
2: Oh, sí.
3: Y.
2: Oh. Y yo los conozco.
3: Sí, sí, pues.
2: Pues yo los vi.
1: Yo los
3: sí, claro.
1: Ver.
3: No, que sí, poquito.
1: Sí, ay,
3: poquito.
1: Jesús,
2: no, sí.
3: Y lo único que ellos lo único que ellos acordaron es de que se tienen que decir todo.
1: Ay, no.
3: O sea,
2: ¿cómo?
3: Sí, por ejemplo, ella si no sé, está de viaje y le gusta un bartender, por ejemplo, ella está de viaje con sus amigas y está un bartender cute y le gusta, ella le tiene que llamar a él nomás decirle, "Oye, el bartender que está aquí está guapo."
1: Alan, no, ¿para qué saber? Eso es martirizarte.
3: No, pero para él dice que está bien.
1: No manches, imagínate.
2: ¿Están casados?
1: Ey, me voy a involucrar
3: con hijos. Con hijos.
2: ¿Qué?
1: No.
3: Con hijos, una casa.
2: No, una enfermedad, ay, no.
3: Perro y todo. O sea, una vida bonita, así como.
1: Ay, no, eso está muy moderno para mí.
2: De película.
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0: le propuso a su novio, originalmente le dijo, ¿pues qué, mi amor? ¿Relación abierta?
1: ¿Sí o no?
0: ¿O qué?
1: Yes.
0: O sea, relación abierta quiere decir que tú con quien tú quieras, yo con quien yo quiera, nomás nos avisamos, nos ponemos de acuerdo, y si nos organizamos.
1: No, chale, loco.
0: Todos.
1: Y luego todo gedionda llega la vieja al perfume del vato. Imagínate, o el vato gedionda el perfume de la vieja.
2: Chinada es esta. Ay, un macho alfa, un verdadero cavernícola, no anda aceptando esas estupideces.
1: No grite, don Tela. Le va a dar un infarto.
0: Sí, pues suele suceder. Suele suceder, don Tela. Imagínese nada más.
3: Ay,
0: qué
3: no,
0: cosas.
3: Qué feo.
2: Esto está terrible.
3: Por su pollo.
2: Esto está de la patada, que es esto.
1: Machín.
2: No. Ya nada más. Esto no se puede hacer.
3: Es que sabes que hay mucha modernidad y creo que estamos aceptando cosas que no son aceptables. No sé, a mí no me gustaría que me lo propusieran. Si me lo propusieran, para mí ya sería.
1: ¿Qué tal con un robot?
3: Feo.
1: ¿Qué tal con una robot?
3: Es que sabes que yo creo que depende de la educación y el entorno en el que creciste.
1: No te agüitarías.
3: No, pues es que no me imagino.
1: Es una robot, es lo que yo le quiero proponer a la Chayo.
3: No sé, pero o sea, siento que está raro como que tu pareja te proponga, oye, ¿sabes qué? Pues vamos a acostarnos con otras personas, y estar con otras personas, y vivir la vida, y chido. ¡Hala!
0: Detrás de una puerta, en una recámara, una pareja, pueden hacer lo que quieran.
1: ¡Ay!
0: Porque
1: duele mucho.
0: Si los dos están... Sí, los dos están de acuerdo.
3: Ah, claro. Cada quien habla de su casa y de sus ideas y todo, ¿no?
0: Claro.
3: O sea, si a ti te gusta compartir, está chido. Pero en lo personal, a mí no me gusta compartir.
2: Pues, ¿para qué crees que el pelón agarra los monitos?
3: Sí.
0: ¿Qué pasó?
1: Un día pasé por la casa del pelón y en la recámara de él gritaba a él.
0: ¡Ay! ¡Ay! Es que me dio un calambre. Mira, tenemos a Alex con nosotros que a él le pasó algo así. Alex, ¿qué peteo?
4: Sí, sí, sin faltar, ¿verdad? Respeto al camarada de sombrero, Lupillo Rivera, bro.
0: Ah, sí, sí.
4: Entonces, ¿para qué le jugamos, bro?
3: Claro.
4: Así calladitos nos vemos mejor.
3: Mira, ya cuando tú propones, imagínate, pero nos estaba contando que uno de sus amigos se llaman para platicarse las cosas. O sea, le dice, oye, aquí hay un bartender que está bien sabroso y voy a tener intimidad con él. ¡Hala, eso está bien raro, ¿no?
4: En todo mundo existe eso, en todas ciudades existen, de que lo vemos nosotros y que está mal, ¿verdad? Sí. Porque tan solo cuando compañeros de trabajo, cualquiera, oiga, que estoy con esta muchacha, ya tú empiezas a ver a la muchacha diferente, ¿sí me entiendes?
0: Sí. Ajá.
4: Y es lo mismo, o sea, ya te haces tu mental, tu mente ya
1: la
4: dice,
1: Shakira mental.
4: Lo hago. Sí, sí, exactamente.
1: Sí,
4: sí.
1: Sí, señor, y está bien.
4: Y yo lo veo mal.
0: Mira,
3: yo,
0: Alex, le entraría a una relación abierta si no tuviera conexión con la persona. O sea, por ejemplo, si empiezas a andar con una chava,
3: porque
0: te gusta y todo el rollo, y luego de repente, ¿qué? ¿Relación abierta o qué? Órale,
1: o fierro. O si es tu novia, sí, no hay pedo, güey.
0: Ándale, novia.
1: Ya no la agarras en serio ni la ves como un material para familia.
0: Exacto,
3: para
0: exacto.
3: Pero si tú te la ves como para material para casarte, y ella llega y te lo propone, en ese momento pierde todo el material para casarse.
1: Por eso,
3: en ese
1: por eso, entonces dices, no me voy a casar con
3: no,
1: él.
3: No, eso está
0: también
3: horrible.
0: Nos casamos.
1: ¿También?
3: Ay, claro que no.
0: Sí,
3: ay,

0: desgraciado.
1: Obviamente firmando varias cosas.
0: Saliste más moderno que yo.
1: Mira, mientras no haya sentimientos involucrados, no pasa nada.
2: ¿Pero
1: no,
2: pero si te casas, te van a bajar la mitad de tu lana.
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4: Nosotros tenemos invitado especial desde Guadalajara, Jalisco, México. Aquí está con TUDN Network, especialista en deportes, para platicar sobre esta convocatoria de Rafa Márquez. Además, los partidos importantes que tiene la Selección Nacional de México. Tenemos a Gabo. ¿Cómo estás?
5: ¿Qué pasa, muchachos? ¿Cómo están? Qué gusto saludarlos, mandarles un abrazo.
4: Eso.
5: Bueno, pues aquí estamos para conectarnos y platicar de deportes y obviamente también de lo que ya se acaba de confirmar en esta madrugada. Ya lo sabíamos, era un secreto a voces, también lo de Javier Aguirre, que llega ya al conjunto del Valencia, lo de Hugo Sánchez, hombre, que se molestó porque
6: pasó?
5: Porque no dijeron que la chilena de Borja los había hecho recordar a Hugo Sánchez. O sea, la verdad, bueno, varios temas, y obviamente también platicar poquito de la MLB, porque ya está en la zona final de las grandes ligas y se están definiendo muchos lugares. Así que bueno, pues ahí estamos para platicar. Pues iniciamos con Selección Nacional Mexicana.
4: Venga.
5: El conjunto tricolor, el equipo de Rafael Márquez, que ya está entrenando, que ya está teniendo actividad, que tuvo otra baja. A ver, al inicio de la convocatoria, la baja de Raúl Jiménez, la baja de Julián Quiñones, y también ahora la baja de Alan Cervantes, que bueno, pues no va a estar, está Isaías Violante en su lugar. Ya le decíamos que tuvo que convocarse prácticamente ya desde el lunes. Él iba a estar hasta después de la fecha 10 del fútbol mexicano, lo que sí van a hacer los jugadores del Guadalajara, que están pendientes, pero bueno, se van a estar incorporando en esta semana tanto Johan Vázquez como Santiago Jiménez, Álvaro Fidalgo, Ormiga González, Obed Vargas y Mateo Chávez, que están teniendo una buena temporada con el conjunto de la CETAC, ¿no? Así que bueno, esperando eso, y bueno, ya para de cara al partido que va a ser este sábado, porque acuérdense que es este sábado ya, que aunque se juega en la Liga Mexicana, va a estar jugando el conjunto tricolor contra el equipo de Colombia, el Baltimore, el primer partido, y creo que es el más importante de esta pequeña gira, bueno, o gran gira que va a tener en los Estados Unidos. Después vendrá Perú, Estados Unidos y Chile, pero este sábado, aunque se juegue jornada del fútbol mexicano, México ya va a estar jugando contra la selección de Colombia, así que sin duda, importante rival que tenemos ahora, ¿no?
4: Yo creo que es una buena medición, creo yo, la selección nacional. Además, también en una ciudad donde creo que también va a llegar mucho colombiano. Y mucha gente también apoyando a la selección de Colombia y obviamente también a la selección de México. Pero yo creo que es una buena ciudad. Ahora, me hubiera gustado también, Gabo, y creo que esto también ya estamos de acuerdo todos, de que también uno de estos partidos en México, dos de estos partidos en México.
6: ¡Ay,
4: pero
6: feria!
4: Después del excelente mundial que se tuvo, qué raro que no se haya dado una fecha.
6: Hay más billete acá, hijo, por eso se hacen acá, aló.
4: Ahorita regresamos con eso.
7: Eso está de locos.

0: Jalisco, México. Aquí está, con tu DN Network, Gabo.
1: ¿Saben por qué también? Creo que había una, y ustedes lo saben, porque pues, viajamos durante prácticamente los años anteriores al Mundial con la selección mexicana en los Estados Unidos, y había una ruptura. Esa es una realidad, y no lo podemos ocultar.
2: Sí.
1: Había una ruptura entre la afición mexicana en México y la selección, porque pues, la gente en Estados Unidos va, hace la carne asada, festeja, está en el estacionamiento, disfruta, y para ellos es también como agarrar un cachito de México. Pero la gente en México estaba molesta por eso, porque realmente no se hacían los partidos. Ahora que jugó en el Mundial, todos sus juegos de México fueron en México. Entonces, bueno, hubo una comunión con la selección y estaba muy metida la selección mexicana con su afición en México.
0: Oye, Gabo,
1: ahora que se da a conocer estos cuatro partidos y los cuatro en Estados Unidos, la gente en México sí se molestó.
0: Bueno, era lo que te quería preguntar. Tú que estás en Guadalajara, tú que estás en contacto con toda la afición, con los incondicionales, que así se les llama a los que siguen a la Selección Nacional de México. ¿Qué dice la gente? ¿Qué dicen los verdaderos fans? Porque digo, el común
3: denominador.
0: A veces ni va al estadio, el común lo ve en la tele, claro, dice, juega México, lo prende y ya. Pero el que sí quiere ver a su selección, que se enamoraron del
4: y
0: quieren ver a México, ¿qué dicen, Gabo?
1: No, a ver, es una realidad, y como lo dice el feo, y es por un tema de dinero. O sea, la gente sabe que México lo hace por un tema de dinero, que se vende muy bien, y está enojada. O sea, obviamente está enojada, está molesta, porque los partidos se trasladaron a Estados Unidos, y realmente sienten que fueron nomás utilizados, y ahora que están siendo apartados. Eso es una realidad, la gente está molesta. Habrá que ver, porque se habla de que posiblemente la próxima Nations, a ver, septiembre y octubre, como fue el Mundial muy muy largo y duró dos semanas más de lo normal, se juntaron la fecha FIFA de septiembre y octubre, por eso están haciendo todo partido seguido. En noviembre la selección mexicana tiene Nations League de la CONCACAF y se habla de que se va a jugar en Monterrey, sería la primera vez que se juega y que juega la selección en Monterrey, en el estadio BBVA, en el estadio del conjunto de Rayados. Así que a ver, vamos a esperar, yo me imagino, porque estuvieron también llore y llore los de Monterrey, que porque en el Mundial no jugó en Monterrey, que por qué no le dieron un solo partido, porque sí se lo dieron uno a Guadalajara, que fue contra Corea, y a Monterrey no le dieron ningún juego. Entonces, estuvieron diciendo que querían a la selección mexicana. Entonces, vamos a ver cómo reacciona la gente, espero bien, y ya veremos ahí de qué manera está la gente todavía, si contenta, feliz, y obviamente también ver cómo llega después de estos partidos, que a mí me parece que lo menos importante sería el resultado, ¿eh? Yo veo, de verdad, y lo digo sinceramente, que veo que México puede perder contra Colombia, veo que México puede quizá incluso perder con Estados Unidos, aunque decimos, no hay que perder con ellos ni en las canicas, y a Perú y a Chile les tienen que ganar, o sea, Perú y Chile tienen como 90 años, tienen a un mundial, así que no tienen que
4: perder. O sea, vamos dos de dos. Híjole, qué fuerte.
1: Claro, dos de dos. Pues bueno, Pau, así es el tema, dos de dos.
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8: En las grandes ligas también hay información porque todo se define en esta última semana. Por cierto, el próximo domingo, ajá, todos los partidos son a la misma hora, así que está ya prácticamente 6 equipos que ya están asegurando su boleto: Tampa Bay, los Yankees y Boston en la Americana, Milwaukee y Dodgers y Atlanta en la Nacional están ya prácticamente con su boleto asegurado. Ay, habrá que ver cuáles son los que libran el tema del comodín y a ver cuáles tienen que estar jugando de otra forma. Y también en la central de la Americana, Cleveland y Chicago White Sox luchan por el título divisional y ambos están por determinar precisamente quién puede llevarse la ventaja. También Houston y los Texas Rangers están en la misma dimensión, pero los Astros llevan ventaja, así que está poniéndose buenísimo el tema del cierre para los playoffs. Primero los comodines y después vendrán los playoffs, así que interesante. Lo vamos a estar explicando quiénes son, como diría el feo bien agrandado, quiénes son los que se van a enfrentar a los Dodgers en la serie mundial.
9: O sea, ya los estás poniendo en la serie mundial, Gabo.
10: Dodgers.
8: Tienen un gran equipo,
10: Hay billetes, no fregadera.
8: Con lo que ha hecho los Yankees también, que están jugando bien, pero creo que los Dodgers, sin duda, tienen para mí, creo que la mejor plantilla. Tienen para hacer un tema de dinastía. Vamos a ver si pueden mantenerlo el conjunto de los Dodgers. Ya estaremos platicando. Javier Aguirre regresa a el fútbol de España, después de haber dirigido a Osasuna, después de haber dirigido al Atlético de Madrid, al Zaragoza, al Español, al Leganés y al Mallorca. Ahora va a dirigir a el conjunto del Valencia Español, equipo del Valencia Español que está en este momento peleando el tema del descenso, pero para eso sirve Javier Aguirre, es una realidad. También ha dirigido a Japón, a Emiratos Árabes, también a la selección de Egipto.
10: Ay, güey.
8: Pero lo que hace muy bien Javier Aguirre es esto: rescatar equipos, motivarlos. Así que vamos a ver si puede el técnico mexicano rescatar al conjunto del Valencia. No sé cómo vean que llegar. Sí. Y bueno, obviamente ya habíamos platicado el tema de Paul Llorente, que se fue de la selección como las chatas, por la puerta de atrás, con las maletas, finalizar. Y bueno, pues ahora va a caer con el conjunto de Valencia como preparador físico de Javier Aguirre.
9: Tiene buenos, o sea, la

0: gente que trabaja con él, Javier Aguirre tiene toda la experiencia del mundo y obviamente sí. lo siguen.
1: ¿Y habla los idiomas a dónde va o qué pedo? ¿Japonés?
2: No,
1: habla.
2: En inglés, ¿no?
1: Habla egipcio.
0: Español, pues va a España.
1: España, tiene que hacer la fi. Muchachos, póngase la fila.
3: España, feo. España no se
1: parengo.
0: Pongas
1: la fila, porque si no, no van a ganar ningún partido.
0: O sea, va a España. Hablaré el idioma del país al que va.
1: Sí, güey. Fue a Egipto y no lo entendían en Egipto. Bájale, bájale, súbele, súbele.
0: Oye, Gabo. Y después de la tremenda obra de arte, porque ese no fue un gol, ese fue una pintura hermosa.
1: La que no miraste.
2: Pero la que no vi, güey.
1: La que te perdiste, idiota.
0: No la vi. No la vi. Estaba en el estadio y no la vi. No puede ser. Está enfocado en el güey de los chicharrones y las papitas.
2: Estaba enfocado en los chicharrones.
0: Borja, morra. Qué golazo se aventó. Increíble.
3: Lo que hace ser un marrano, lo que hace ser un marrano, no poner atención al partido, ¿no? No, que
1: dijo el delgadito.
2: Pierden la atención completamente cuando ven unos cueritos, unos chicharrones.
1: Unos chicharroncotes,
2: una dona.
1: Una nachota y el chile.
3: Digo, uno de repente.
0: Porque traía chile.
3: Algo en el estadio. También no eres fakir, no eres fakir. Pero, güey, pues si ves que está llegando este equipo que mete en un central área, pues pon los ojos en el área.
0: ¡Gabo! ¡Baboso! Es que me llamó mucho la atención cómo le pasaba las papas el vato y luego le pasaba el bote de la salsa y luego le digo a mi vieja, ¡mira, le está poniendo salsa a la
1: vez! ¡Gol!
0: ¿Eh?
2: No.
3: Hugo Sánchez se molestó, o bueno, dijo que no había escuchado a mucha gente que decir este gol fue y me recordó a Hugo Sánchez.
0: Sí.
3: Si él algo tiene razón es que sí, de repente, cuando alguien mete un gol, dice, ah, fue el estilo de Maradona, ah, fue el estilo de Cristiano, fue como Mbappé, eso es cierto.
0: Panenka.
3: Los comentaristas somos muy dados a esto, claro, el gol a los Panenka, siempre en un penal, cuando alguien la termina pinchando y poniendo así en el arco, es a lo Panenka. Yo te lo puedo decir y te lo digo y no quiero quedar bien con Hugo, porque a mí Hugo me parece que es el mejor futbolista de la historia en México, pero tampoco es por quedar bien con él. Yo al día siguiente, no en el partido, eso sí, al día siguiente, estuve transmitiendo otro partido de fútbol en Querétaro León y sí dije, a mí me recordó a Hugo, cómo se aventaba a Hugo y remataba de chilena. La verdad es que fue un remate espectacular el de Borja. Yo no sé si lo pueda repetir otra vez en su vida.
0: Y lo deja tú, Gabo. O sea, el nivel de dificultad, porque mira, muchos goles de chilena es pararla o acomodártela de pechito, le haces la volea y de ahí la mides y el gol. No, esto era, la agarró de volea, güey.
3: Como venía.
0: ¿Cómo le pegas a algo así, güey? ¿Dónde la gente te puede seguir en redes sociales? Que se mira el tiro de tus transmisiones, carnal, y que también le pongan ahí hashtag el ambiscón de Hugo.
1: Sí.
3: Estoy viendo por acá que todo el mundo, que el Gabo no sabe nada. Pero ahora resulta que no sé nada. Qué bola de bueno. Me pueden seguir en arroba Gabo Sainz en el ex, también Gabo Sainz en Facebook, Gabo Sainz 1 en Instagram, TikTok y... Para vivir al máximo, mi querido feo, ¿dónde más?
1: En el OnlyFans Bigfoot Diagonal Besanalgas.
0: Gracias, Hugo.
3: ¿Cómo le haces?

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2: Muy buenos días, amigos del auditorio y la invasora. Gracias a Dios, ya estamos al aire en este su programa, Comprando Casa con Juan González, programa traído a usted por cortesía de Juan González, agente de bienes raíces con RE/MAX Tyler y pagado por él. La opinión expresada, los comentarios expresados, pues son responsabilidad del anunciante. Muchas gracias, don Juan, por estar con nosotros en esta mañana. Buenos días, bienvenidos. ¿Cómo está, don Juan?
3: Buenos días, Víctor.
2: Buenos días, don Juan. Bienvenido al programa nuevamente y pues ya se nos cambió el tiempo, don Juan, ahora sí.
3: Ya, qué bueno. Ahora sí a trabajar bien, sin excusa.
2: Sí, oiga, y fíjese usted, algo bien curioso, don Juan. Estaba platicando con un buen amigo que le dicen el Doc. Antes se dedicaba al pronóstico del tiempo en uno de los canales locales de televisión y estaba diciendo él, oye, Víctor, ¿no sentiste así como unos airecitos de nuevos horizontes en estos días? Le dije, sí, fíjate que sí, Doc. Se sintió el cambio bien notorio, que fue el día cuando cambió la temperatura ya completamente. ¿Usted lo notó, don Juan?
3: Oh, sí, y siempre así pasa. Recuerden que cuando viene la feria del Este de Texas, siempre viene con lluvia.
2: Sí, eso también es cierto. Como que cada año
3: sí. Bueno, el año pasado no.
2: No, el año pasado no llovió.
3: Estuvo bien polvoso ahí. Pero sí, cada año yo pronostico que viene a la feria, para esa semana va a llover.
2: Y en el agua.
3: Y sí, tienen toda la semana. El pronóstico es que va a llover toda la semana. O hay chance de lluvia, más bien, no, que va a llover, ¿verdad? Mm-hmm. Pero sí, ya vieron los avionetas que andaban por el cielo, que estaban sprayando, o ya va a llover.
2: Va a llover.
3: Ya tardaban.
2: Sí, ¿verdad?
3: Ya tardaban, ya no se miraban. No. Ahora ya se mira otra vez y pues ahora ya viene el agua.
2: El agua otra vez.
3: Ellos controlan el agua.
2: El clima.
3: El clima. Ah. Igual como todos controlan las rentas, las compras. Right. Sí. ¿Qué es lo que está muy famoso ahorita?
2: ¿Qué será?
3: Que no compren, que renten, que que es la moda, ¿verdad? Que eso es lo que todos los influencers están diciendo. Son influencers, ellos no saben de eso, nomás ellos les gusta hablar, ¿verdad? Mucha gente habla nomás de por pura tontería y pues nosotros lo seguimos, ¿verdad? Dice, pues sí sabe. A veces realmente no saben. So, mucha gente está diciendo, es que de ahorita no es tiempo de comprar, necesitamos rentar, necesitamos seguir rentando. Rentando es lo mejor porque tenemos, igual como los matrimonios y eso, pues tenemos libertad, ya dejamos el matrimonio, dejamos la familia por la libertad. No compramos casa porque tenemos libertad, ¿ya? Si no nos gusta aquí, nos vamos para otro lado. Pues lo mismo puede ser una casa. Lo único que tienes que hacer es venderla, right?
2: Claro.
3: Y estaba escuchando un experto el otro día, entre comillas.
2: Yo pensé que iba a decir que un influencer,
3: ¿no? No, era un

0: con tonterías y como, no me gusta cómo le habla a la gente, ¿verdad? A veces, la gente a veces sí que entrevista a él, ¿verdad? Que según son clientes o gente que quieren arreglar su situación financiera, pero lo sabe hablar bien grosero y me cae gordo ese vato, porque cómo habla con la gente. Sí, la gente a veces pues son culpables y hacen pues tonterías muy graves, ¿verdad? Para no decirle otra palabra, ¿verdad? Entonces, pero él les habla así como que si fueran sus niños. Y digo, nah, es, ya es puro show, ¿verdad? No es realidad y no es algo que... Y como les dice, los que les dice, digo yo, a veces, eso no es realidad y no es cierto. En un cierto punto sí, pero así como le estás hablando, ¿qué es lo que va a hacer la gente? Cuando tú le hablas a alguien mal, ¿qué es lo que hacen? Se van a cerrar. No van a escuchar nada. Les va a darle gorra este carajo. Mira cómo me habló. Vaya la fregada, right?
1: Sí.
0: No le van a poner atención.
1: Uh-huh.
0: So, así habla ese chavo. Entonces él estaba diciendo que ahorita que la gente no compra y no debieran comprar, según él estaba diciendo, que porque pues tienen la libertad. Uh-huh. Right? Uh-huh. Tienen la libertad de irse. Ok, sí. Y que por eso también los millennials ahorita pues no duran los trabajos porque tienen libertad de cambiarse. No, pero nunca se establecen en ningún lado. Nunca. Cuando estás en un lugar por tanto tiempo, agarras experiencia, conocimiento. Pero si estás brinque y brinque, trabajo, porque uno ya se hace experto, ¿de qué sirve? ¿Eh? Sí conoces un poquito de aquí y de allá, pero si no lo utilizas todo junto, pues de nada sirvió eso.
1: Claro.
0: So, en ese caso, cuando dice él, no compren casa, no ahorita del tiempo de casa, que la casa no es riqueza. Eso es puro borlote. La casa, el hogar, es lo que hace la gente rica. ¿Okay? La gente cuando tiene su propia casa piensa diferente. Sus hijos piensan diferente. ¿Okay? ¿Por qué? Porque están estables. Cuando uno tiene familia, pues tienes que moverte, tienes que cambiarte, tienes que cada año, dos años, ¿verdad? Porque no estás estable, porque no tienes un contrato nomás. Y a veces, pues si pagas bien, pues el rentero, pues ahí quédate otro año, está bien.
1: Pues claro.
0: ¿Verdad? Mm-hmm. Que no, ¿verdad?
1: Que no, sí.
0: Pero ¿qué estás haciendo? Realmente le estás haciendo el pago de la casa. Y ahorita, más adelantito, voy a explicarles cómo funciona eso. So, si el hogar, la casa, hay dos activos que la gente tiene más grande en su vida, que es un vehículo y una casa. Lo malo es que el carro, un vehículo, no es un buen activo, porque eso va reduciendo de valor,
1: uh-huh.
0: va cayendo de valor. No, a dos años ese carro no sirve, right?
1: Uh-huh.
0: Pierdes la mitad de valor. Tienes que tenerlo cinco años para que de perdido repongas algo. Con mi camioneta, yo cuando lo compré, a los dos años, pues, valía lo que debía.
1: Vaya.
0: Y debía menos. So, ¿qué quiere decir eso? Que bajó de valor.
1: Se devaluó, sí.
0: Right? Mm-hmm. Ahorita vale más de lo que debo.
1: Ah.
0: Y mucha gente piensa que los carros son una buena inversión porque ahora tiene un plusvalía. No tiene un plusvalía. ¿Cuánto me costó? ¿A cuánto me vale ahorita?
1: Así es.
0: Realmente bajó, honestamente, ya tiene cuatro años, cinco años, $30,000 de valuación.
1: Así es.
0: Ok. Al contrario, una casa sube de valor. So, eso es un buen activo. Ok. ¿Qué quiere decir eso? Que la casa que compras va creciendo de valuación, so vale más en el futuro. Ok. Tuve un buen amigo que decía, no, Juan, real estate no jala. Jala, nah, yo no le invierto en real estate. No sirve.
1: Ah, caray.
0: Le dije, ¿cómo no sirve? Le dije, mira, tus padres compraron su casa en 1970. Yo lo busqué, nada más para ser curioso.
1: Vámonos.
0: Le busqué cuánto pagaron por esa casa. En esa casa compraron ellos en 1970, $50,000.
1: Vámonos.
0: ¿Ok? Uh-huh. Hoy en día esa casa...
1: Vale
0: $250,000.
1: Fíjese nada más, cuatro veces más de lo que pagaron por ella.
0: Ya. Yeah.

0: Dime que no funciona real estate. No,
1: pues claro que funciona, digo, pues ahí es, los números no mienten, ¿no, Juan?
0: Right. Y eso es lo que estaba diciendo ese chavo también, no, que no, no compren, que comprando casa es una trampa, porque estás amarrado por años, ¿verdad? Y mucha gente tiene ese pensamiento. Lo miro cuando vamos a firmar, que dicen, ah, pues, ya me metí el compromiso 30 años.
1: Entonces la soga al cuello.
0: Y la piensan, es que el compromiso, don Juan, no quiero. Le pienso, ok, ¿cuánto piensas vivir? No, pues si Dios me da salud, pues ojalá que llegue unos 80 o 70. ¿Ya? ¿Quieres vivir nomás 5 años después que te retires? ¿Esa es la meta?
1: Ok.
0: Tienes 30 ahorita. A 60, a 70 son 40 años. Y vas a rentar en 40 años. ¿Qué es lo que uno como padre quiere hacer para sus hijos? Dejarles algo. Right. No todos piensan igual.
1: Es lo que le iba a decir.
0: La mayoría, estamos generalizando, ¿verdad? Que es como siempre hacemos y nos generalizamos nosotros mismos también en las redes sociales. Y hablamos de eso después. Cuando uno tiene eso, esa mentalidad, que quiero dejarles algo a mis hijos. Lo más grande que le puedes dejar a tus hijos es una propiedad, una casa. ¿Por qué? Y te digo cómo funciona. ¿Cómo los ricos se hacen ricos? ¿Okay? Son los papás, lo que hacen es comprar una propiedad. Y se la dan a sus hijos ya cuando fallecen. Les queda herencia. Lo que mucha gente no sabe, que en el estado de Texas no hay inheritance tax. So, no hay taxes en las herencias que nos dejan nuestros padres. ¿Ok? So, diciendo, como mi amigo, que su papá compró la casa en $50,000. Ahorita vale $250,000. Su papá muere. Right? Sus padres mueren. Se le queda la propiedad a él. Y fíjate esto. ¿Qué es lo que normalmente pasa cuando vendes una propiedad?
1: Pues se cobran impuestos.
0: En las ganancias.
1: En las ganancias, correcto.
0: Okay. Esto es lo bonito. En la herencia, cuando recibes una herencia, no pagas taxas, ¿ok? En la evaluación, en cuando te la dieron.
1: No. Okay.
0: Y decides venderla, ese dinero no tiene impuestos. So, cuando muere su papá a $250,000, el muchacho la recibe. Y decide venderla, tiene $250,000 sin pagar ni un centavo de tax.
1: Oiga, pues qué suave.
0: Ok. O si queda, si se quiere quedar con ella y dice, pues la va a rentar. Ok, de ahí va a comenzar a subir valor. La vende hasta 2 años después. ¿Qué es la evaluación que agarran para utilizar lo que se nombra un step up basis? Ok. Que te la van a evaluar en cuanto la recibiste a $250,000. Ahora vale 260. Eso nomás paga taxas en $10,000 porque subió en valor año después, 2 años después. Y mucha gente, ¿cómo van a agarrar $250,000? Nomás así. ¿Y sin impuestos?
1: Sí.
0: Pagamos impuestos en lo que se nombra earned income. Okay. Cualquier ingreso que recibes tiene sus taxas.
1: Hasta el efectivo, don Juan.
0: En efectivo. Debes de reportar. Okay,
1: sí.
0: Que ganaste. Nada más no te cobran los primeros $600.
1: Ya de ahí para arriba, sí.
0: De $1 a 600 debes de reportar lo que recibiste. Aunque no vas a pagar taxes.
1: No,
0: sí. Pero bueno, es otro tema.
1: Ese es otro día. Tema, para otro día, sí.
0: Pero la riqueza que puedes dejarle a tus hijos es tu propia casa, que a lo mejor está pagada, a lo mejor no está pagada, right? Pero ellos tienen ese step up basis que ahora vale más de cuando tú la compraste.
1: Claro.
0: Ok, so vamos a decir, ok, pues la compro y todavía la debo. Ok. Pues ellos siguen esa deuda.

0: se quedan con la propiedad. ¿Qué pasa con esa propiedad? Que va subiendo de valor.
1: Sí.
0: Imagínate si una casa sube 4 veces en 20 años, en 70 ahorita, son que 55 años.
1: Desde el 70 hasta el 2026. Son
0: 56 años.
1: 56 años.
0: Imagínate que dure otros 10 años más. ¿Cuánto subió más?
1: Un billetón todavía.
0: El gobernador Abbott, que está corriendo otra vez de reelección, quiere capitalizar. No, quiere ponerle un tope, mejor palabra, en la cantidad que pueden subir de valor las propiedades. Ahorita es el 10%.
1: No.
0: Okay. Él tiene el plan para bajarlo a 3% que suban de valor. ¿Qué quiere decir eso? Si tu casa vale $100,000, ahorita el condado al próximo año sube 10%. Si es tu homestead, esa es la clave. Okay.
1: O sea, explíquelo del homestead nomás para.
0: El homestead es tu vivienda, donde tú vives, donde tienes ese beneficio de reclamar ese beneficio de taxas.
1: Gracias, don Juan.
0: So, tienes homestead 10%. Si no es tu homestead, no. Pero en el homestead sube ahorita 10,000. So, si su casa vale 100, al próximo año vale 110. Al próximo año otra vez subió otro 10%. Ahora, la evaluación de las taxas, okay. Las taxas suben 10%. Pero los valores no suben 10%. Si recuerda los programas anteriores, he mencionado que está en promedio de 5 a 7%.
1: Sí.
0: ¿Por qué las taxas suben el 10%?
1: ¿Por qué, don Juan?
0: Pues, ¿por qué? Porque nomás nos quieren joder en puras taxas.
1: Ah, qué caray. No, no bueno.
0: Nos mantienen fregados. Ganamos dinero para que nos roben.
1: Échalo para acá.
0: Pagamos taxes en el ingreso, pagamos taxes en la propiedad, pagamos taxes en cualquier cosa que compramos. Al final del día, ¿qué fregados tenemos?
1: Póngase a mano allá.
0: Right. So, imagínate, darle a tu familia algo sin taxas.
1: Pues es muy bueno.
0: Ok. ¿Qué, cómo iban a decir? Si hubieran agarrado ese dinero trabajando $250,000, regresando al ejemplo, ¿cuánto pagan de taxas?
1: Un billete.
0: ¿30%? ¿35%? ¿Porque es la cantidad grande?
1: Ay, Dios mío.
0: ¿Cuánto es en $225,000? Son como $65,000.
1: $225,000 por ¿cuánto por ciento?
0: 35.
1: 35%. Pues ya son 78,750.
0: ¿De taxas?
1: Ay, Dios mío, no me diga eso. ¿A poco sí?
0: Imagínate.
1: Mucho dinero, ¿no?
0: Pues claro.
1: De puras taxas. Dios mío.
0: So, si pasa eso, que, bueno, pues nos ahorramos un poquito de taxes. Eso es bueno. Es algo de la reelección que está corriendo el gobernador Alve de nuevo. Porque ya nos dio una quebrada, si te acuerdas. Ya nos dio de $100,000 de deducción de taxas en la propiedad hasta 140. ¿Pero qué hacen los condados?
1: ¿Qué hacen, Noel?
0: Pues no nos acaban de subir las taxas.
1: Otra vez.
0: Otra vez. Ok. ¿Quieren boquetear algo? Eso es lo que debemos boquetear. No la feria. No que quién sabe qué por este mes. Vamos a boquetear eso. ¿Por qué no hacemos ruido? Te aseguro que mínimo el hispano que se fue y se paró ahí en esa reunión.
1: Ese no hace.
0: Ok. ¿Por qué? ¿Por qué no hicimos ruido? Si eso nos están jodiendo. Es realmente nos están jodiendo que nos están robando en las taxas. Qué casualidad que el gobernador nos dio crédito y esos carajos nos la quitan. Ahora otra vez, esta. ¿Quieren boquetear? Eso es lo que necesitamos boquetear. ¿Por qué? Porque el latino, no, el hispano, que no está documentado, no tiene ningún beneficio.
1: O sea, ¿de qué sirve entonces?
0: Exactamente.
1: Bueno.
0: ¿Quieren hacer ruido? Eso es donde debemos hacer ruido. Darnos la oportunidad de ahorrarnos nosotros también dinero. No, que no vamos a comprar esto. No compramos hoy, tenemos que la otra semana. ¿Ah?
1: Pues sí, así es como funcionan las cosas.
0: I mean,
1: okay. Este mundo es interdependiente. Necesitamos todos de todos.
0: La ley es la oferta y demanda.
1: Así es.
0: Ok, en esta semana no hay demanda, pero la próxima, véngase para acá todo el mundo. Ahora le subimos el precio.
1: Hasta el doble.
0: ¿Qué hacen las tiendas? Fíjate, ¿qué hacen las tiendas cuando hacen especiales?
1: Pues aumentan los precios.
0: Exactamente.
1: Oiga, eso me recuerda a la película que vi hace mucho tiempo de Pedro Armendáriz, uno de los actores mexicanos de la época de oro del cine mexicano, donde él era precisamente como un abarrotero, ¿verdad? De los que tenían tiendas de los supermercados, ¿verdad? De las groceries, como dicen aquí. Y pues era bien, pues cacique, ¿verdad? Como luego decimos allá en México. Muy mezquino el hombre, muy avaro, muy ambicioso. Entonces, vendía frijol, por ejemplo, ¿verdad? Y se escaseaba de repente el frijol. Pues se escaseaba adrede, porque lo hacían adrede. Lo sacaban del mercado. No hay frijol.
0: ¿No hay frijol?
1: ¿Por qué? Pues las cosechas no jalaron ahora. O sea, se la sacan de la manga, ¿no? Y eventualmente lo que hacía este hombre es, cuando ya sacaba el frijol de nuevo a la venta, él estaba en combinación con otros productores y pues vendedores, ¿no? Abarroteros de supermercados. Entonces todo era como un monopolio y controlaban todo ahí en el área.
0: Sí.
1: La cuestión que hacía es que cuando sacaba el frijol a la venta, le echaba piedritas. Usted sabe cuántas libras de frijol quieres, Juan. No, pues dame 20 libras. Pues ahí van como unas 15 de frijol y otras 5 de piedrita. Revuelto entre el frijol.
0: Sí.
1: Usted sabe que es muy común que en el frijol salgan piedritas cuando pues agarras el frijol así de casi de donde
0: costal.
1: De donde lo cosechan acá a la tienda. Entonces, pues era muy normal. ¿Por qué? Pues porque así venía el frijol con piedrita.
0: Ahora ya no.
1: Se supone, pero...
0: Yo lo busco todavía. Y es maña que tengo desde cuando yo estaba chiquillo, que me acuerdo que mi abuelita cuando iba a limpiar el frijol. Estaba limpiando.
1: Exacto, exacto.
0: ¿No? Las piedritas.
1: Sí, porque ya cuando le echaba uno la mordida al taco, se le quebran los dientes, las muelas. Bueno, le cuento todo esto porque lo que usted estaba mencionando. ¿Cómo todo funciona de cierta manera, don Juan? Que ahora sí que, como dice el dicho, el que tiene más saliva traga más pinole, ¿verdad? ¿Por qué? Porque tiene el poder de manejar las cosas.
0: Right.
1: Y dice, las cosas van a ser así. Bueno, la conclusión y moraleja, este hombre pasó por una situación en su vida que le cambió la vida, y pues le jalaron el saco, ¿no? Algo muy personal que le pasó con su familia, y dijo, no, sabes que yo ya no voy a seguir haciendo esto. Me voy a ir al infierno, yo creo que haber dicho, ¿no? Y empezó a... pues a salirse de la asociación esa, los otros se enojaron, se lo querían echar porque ya bajó los precios. Fueron y le quemaron la troje donde tenía todo el frijol, las bodegas. Bueno, pero la cuestión es de que si no se pone uno abusado, don Juan, realmente sí pasan cosas como estas, ¿no? Don Juan, también recordando lo que dijo usted al principio, que dijo que también nos iba a hablar un poquito de eso más adelante, las cosas están cambiando, don Juan. Ahora ya... pues sí, las nuevas generaciones como que se ve que no quieren más compromisos como lo que usted estaba mencionando. Yo estaba viendo un artículo donde están diciendo que según un informe, ¿verdad? Aquí en Estados Unidos el número de personas que esperaban recibir una herencia de sus padres se redujo al 20% el año pasado frente al 25% previsto para el 2024, según un estudio de la empresa de servicios financieros Northwestern Mutual. Entonces, ya como que también mucha gente de la que se está retirando prefiere gastarse su dinero en vez de dejarlo de herencia.
0: So, Northwestern Mutual es una aseguradora.
1: Así es.
0: Es una aseguradora grande.
1: Muy grande.
0: Y ellos venden seguros de vida.
1: Así es.
0: Y mucha gente no está pagando sus seguros de vida por una razón u otra y no le está dejando. Mucha gente deja riquezas para sus generaciones en seguros de vida. ¿Okay? ¿Por qué? Porque un seguro de vida cuesta poco.
1: Poco. Y a la hora
0: a lo largo de plazo. ¿Eh? Right?
1: A término.
0: Si compras una póliza de vida, $200 por mes, de $1,000,000, cuando falleces por cualquier razón, menos suicidio.
1: Suicidio.
0: Le dejas a su familia. Y es donde mucha gente se para. Y los ricos es lo que compran, pólizas de vida. Pólizas de vida desde sus chiquillos, cuando están chiquititos.
1: De millones de dólares.
0: Sí, ¿por qué? Porque cuando más chico eres, menos probabilidad que vas a morir.
1: Sí, y estás en una situación de salud
0: mejor.
1: Mucho mejor, claro.
0: Right. So, el seguro es muy barato. Y se los ponen desde chiquillos, desde que nacen. Y esos hijos crecen grandes. Y muchas veces pueden ganar dinero de eso cuando estás viviendo. No tienes que esperar hasta cuando te mueras para dejarles a tus hijos.
1: Así es.
0: Y de ahí viven, o de ahí les dejan la herencia a las generaciones que siguen.
1: Uh-huh. Sí, sí, bueno.
0: Pero muchos estamos muy cerrados.
1: No compramos seguros.
0: No compramos seguros, porque ¿qué es lo que pensamos? Nah, le vamos a dejar el Sancho. Oye, tu viejita ya tiene 80 años, ¿tú crees que va a andar buscando Sancho?
1: Oye, bueno, pues sabemos de toda la vida el señor.
0: Pues a lo mejor sí, ¿verdad? ¿Quién sabe?
1: Ya ve. Claro, pues todo es posible.
0: Bueno, sí, right. Una en cuantas también.
1: No, pero también para eso hay pólizas y cláusulas que se dejan en los, ¿cómo se llaman?
0: Los testamentos.
1: Los testamentos.
0: Right.
1: Donde dicen que, estaba escuchando el otro día que alguien dijo que le estaba explicando precisamente una de las pólizas, ¿verdad? Al abuelito, a la abuelita, uh-huh. De qué era lo que decía ahí. Dice, pues aquí, dice, abuelita, aquí dice que si llega a morir mi abuelito y tú andas de ojillo alegre, que no hay nada. Entonces también se puede poner ahí algo para protegerse de ese
0: yeah,
1: modo.
0: Yeah.
1: Porque sí pasa lo que usted dice, ¿verdad? De que luego viene alguien que no correteó la liebre,
0: uh-huh.
1: ¿Verdad? Porque como dice el dicho, unos son los que corretean la liebre y otros son los que la alcanzan, la agarran.
0: Sí, son los que la alcanzan.
1: Oye, ¿y eso no está bien o sí está bien?
0: No está bien. ¿Cómo va a estar bien? Ponte a pensar.
1: No, pues yo digo que no.
0: Un buen amigo, abogado, me dijo, mira, el cambio de herencia más grande hay dos. La muerte y el divorcio.
1: Ande, canijo.
0: Ok. Lo mismo que acabas de decir. Right. Se muere, le dejó dinero, el otro aprovechó.
1: Pues vénganos tu rey.
0: O muere y agarró dinero. O se divorció, le dejó todo y el otro viene y aprovecha.
1: Pues también le toca.
0: Le toca, ajá. No. Y gratis.
1: Gratis, sí.
0: No mantenían a uno, pero al otro pelado sí.
1: Ay, Dios.
0: Sí. That's not fair.
1: No es justo.
0: No.
1: Oiga, por Dios.
0: A uno lo trabajaban como mula y el otro nomás llegó como a nada. No. ¿Y qué pasó?
1: Ay, no, güey. Oiga, por cierto, antes que se me olvide, si me lo permite, son las 8:27. Le quiero mandar un saludo a un buen amigo que dice que no se pierde los programas de Comprando Casa con Juan González. Y que, por cierto, me da mucho gusto que ya se encuentre mucho mejor de salud. Es mi buen amigo Don Eloy Garza, que dice que nos escucha todo el tiempo los programas de Comprando Casa con Juan González. Le mando un saludo a Don Eloy Garza. Gracias por escucharnos. Y hay que aprender de lo que dice Don Juan, Don Eloy, porque ya ve usted que Don Juan no nomás la trae de lujo. Gracias, Don Juan. Cuéntenos más, Don Juan.
0: So mucha gente en los bienes raíces sí funciona.
1: A ver.
0: Nomás que a veces no es a corto plazo.
1: Uh-huh.
0: Okay. Bienes raíces funciona a lo largo, porque tiene mucho beneficio. Y muchos nomás pensamos en el fix and flip. El fix and flip que la arreglamos y la vendemos.
1: La
0: arreglamos una casita en fregadona y la arreglamos, le metemos mano y la vamos a vender. Uh-huh. Son las ganancias.
1: Uh-huh.
0: Lo que no sabemos que es buen plan. No te digo que no. Y podemos empezar ahí. Uh-huh. Pero necesitamos pensar más adelante. ¿Ok? 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
1: Ah, bueno, muy bien. Muchas gracias, Don Juan.
0: De todo hay posibilidad, nomás tenemos que enfrentarlo y echarle a la lucha. Y si se puede, ¿cómo no?
1: Muy bien, don Juan. Yeah. 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Nomás para puras casas, también para terrenos, don Juan.
0: Terrenos no, ellos se dedican a lo que son las casas. Puras y no casas. Todos los bancos prestan para terrenos. Uh-huh. Hay ciertos bancos que prestan para terrenos. Esos son, van a ser, para esos productos van a ser mejor los bancos locales.
1: Bancos locales.
0: Los bancos locales para terrenos.
1: Oiga, don Juan, y ya que estamos hablando de eso. También mucha gente de repente quiere comprar un ranchito ya así con hasta con toy vacas. Hay bancos especializados, ¿cómo dicen los estos farmers?
0: Si eso es realmente un farm, uh-huh. un rancho, yes. Sí hay bancos que se dedican a eso, porque ellos le pueden ayudar con maquinaria, le pueden ayudar con diferentes cosas. Pero es otro banco completamente diferente. Es un producto, no cualquier banco lo ofrece. Hay ciertos bancos que hacen puro farm and ranch.
1: Farm and ranch, sí.
0: Estamos hablando de acres, de varios acres hasta sin fin. I mean, wow, millones de acres.
1: Millones de acres. Yeah.
0: So, eso se dedican ellos, nomás en puro hectáreas, como quien dice. No, nomás un terrenito. No, no te van a financiar un lote en la ciudad. Ellos se van a dedicar a lo que es a lo grande.
1: A lo grande. Oiga, don Juan, ¿y es más alto el interés en esos tipos de préstamos? ¿Cómo? Digo, nomás pues por curiosidad.
0: Sabes, todo vas a hay diferentes programas que ellos tienen disponible, diferente a los bancos locales, pero van a estar más o menos en línea de lo que es el mercado.
1: Ok, uh-huh. Ok. Oye, gracias, don Juan. Es interesante saber de que pues para todo hay una forma, ¿verdad, don Juan?
0: Ya. Yeah.
1: Bueno,
0: yeah.
1: Muy bien. 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Yeah.
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1: Fíjese usted que ya que lo mencionó, las cucarachas, según dicen, yo me acuerdo que desde hace muchísimo tiempo escuché este comentario, que son los insectos, los seres vivientes, de alguna manera, ¿verdad?, que más difíciles son de exterminar. O sea que puede pasar hasta guerras nucleares, dicen, y las cucarachas siguen vivas. Uh-huh. Es increíble, ¿no? Cómo tiene, pues, mucha consistencia y durabilidad las cucarachas. Pero con Ricardo Reynoso eso no va a pasar. Sí las vas a terminar, ¿verdad, don Juan?
0: Exactamente. Y si no, viene otra vez de nuevo.
1: Saludos a Ricardo
0: viene
1: Reynoso.
0: Con garantía.
1: Ah, bueno. Yeah. 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
1: Muchas gracias, don Juan. Ya son las 8:33 a.m. y seguimos en su programa Comprando Casa con Juan González. ¿De qué más nos va a platicar, don Juan?
0: Estábamos hablando de las inversiones de comprar real estate y si es una buena inversión o no es una buena inversión invertir en dinero en real estate. Muchos lo hacen fix and flip, como estaba mencionando, y es un buen proyecto. Yo lo he hecho varias veces, lo hice por muchos años, fix and flip, fix and flip se refiere a comprar una casa, hacerle arreglos, reconstruirla, quizás meterle luces nuevas, que a veces hasta alambrado, a veces hasta plomería. So, un fix and flip puede exagerarse mucho o puede ser algo simple.
1: Muy bien.
0: El fix and flip es que lo arreglas y luego lo vas a poner al mercado, o lo vas a vender, lo vas a maromear, como yo digo, maromear.
1: Maromearlo.
0: Y vas a recibir tu dinero luego. Uh-huh. Está bien. Vas a recibir quizás un dinero así de fácil, rápidamente. Ok. So, vamos a decir que compras una casa, la maromeas, le ganas $50,000. pues tienes que pagar una taxas en esa cantidad grande. Quizás otra vez 20, 30%, depende en cuánto.

0: qué bracket estás de taxes.
1: Ajá.
0: So, ponle que 20%. Si ganas $50,000, $10,000 de esos $50,000 que ganaste, que tanto esfuerzo, tanto sacrificio que hiciste, trabajando de noche porque tienes tu jale acá, y pues nomás de 50 te robaron 10.
1: Ay, qué caray.
0: Te robaron, digo robaron porque se lo dices al gobierno. Se lo tienes que dar al gobierno al fin de año.
1: Okay. Sí.
0: Solo te quedan $40,000.
1: Ajá.
0: So, otra opción que puedes hacer es en vez de, y esto es lo que hacen los, la gente grande, rica, y lo que se, los que mueven bienes raíces.
1: Ajá.
0: Y apenas muchos de nosotros lo estamos aprendiendo, estamos, tenemos la visión ahora de decir, así, mejor así. Right?
1: Sí. Ajá.
0: So, fix and flip es bueno. So, nomás dices, ok, pues ya agarré ese dinero, ya voló. Okay.
1: Así es.
0: Y tengo que pagar taxes. So, hay manera como deferir. ¿Deferir? ¿Es el right word? ¿Defer?
1: ¿Referir?
0: No, not refer. Defer.
1: Deferir.
0: Deferir. ¿Es el right? Uh-huh. Deferir la cantidad de taxes que vas a pagar hasta más adelante.
1: Okay.
0: So, ¿qué hacen los ricos? Compras la casa, la arreglas. Okay, esa casa la compraste en 50.
1: Okay,
0: la arreglaste, bla, bla, bla. Y ahora vale 200.
1: Ah, bueno, 150 mil.
0: Sí, pero no dije cuánto le invertiste.
1: Ah, okay.
0: Le invertiste unos 50.
1: Okay.
0: O sea, ya te costó 100.
1: Sí.
0: Okay, pero ahora vale 200. Okay. So, la vendes en 200, o saca tu calculadora porque va a ser matemáticas.
1: A ver, 200.
0: Porque con
1: 000.
0: Los dedos de los pies no funciona.
1: Ahí están 200.
0: No queremos que se quite los zapatos porque nos corre la cabina aquí.
1: Ando de guaracha,
0: con más ganas.
1: Ahí están los $200,000.
0: So, ganas $100,000, right?
1: Okay.
0: En esa casa, en esa propiedad.
1: Uh-huh.
0: Y te van a cobrar 20% de taxes. Vamos a decir un ejemplo.
1: Okay.
0: ¿Cuánto es 20% de $100,000?
1: 20% de $100,000. Ahí le va rapidito por 20%.
0: Son $20,000.
1: 20 mil, sí.
0: ¿Eh? Ese necesitas la
1: calculadora. La calculadora. Ya me ganó usted, don Juan. Usted
0: ok, so realmente tus ganancias son 80.
1: 80 mil, sí.
0: Ok. Entonces tú ganas, dices, bueno, pues ya agarré y gané $80,000 y ya. Uh-huh. Ya no tengo nada.
1: Nada.
0: Ahora tengo que empezar de nuevo. Uh-huh. Pero lo que puedes hacer es, ahora tu propiedad, $50,000, le metiste 50, ahora vale 200. La hipotecas.
1: Uh-huh.
0: ¿Ok? La hipotecas esa casa, te dan el
1: 80%. 80% de lo que vale.
0: ¿Cuánto es el 80%
1: de 200? 80%
0: de 200. Son 160.
1: Ahí está. Sí, okay. Correcto.
0: Estamos hablando de la diferencia de $20,000.
1: Sí.
0: Actualmente que vas a recibir.
1: Uh-huh.
0: Ok. El beneficio es esto, que te van a dar los $160,000.
1: Uh-huh.
0: Repones los 100 que ya invertiste, te quedaron 60 realmente. Pero ese dinero, Víctor, no pagas impuestos en esos $60,000.
1: Oh. Ok.
0: ¿Por qué?
1: Porque
0: un préstamo no pagas taxas.
1: Ah.
0: Ok. Dice, bueno, pues ahora tengo ese pago. ¿Quién lo va a pagar?
1: No.
0: Pues, ¿quién crees que lo va a pagar?
1: ¿Quién, Juan?
0: El inquilino.
1: Ahí está la cosa. Pues, ¿sí?
0: ¿Qué es lo que están diciendo de las redes sociales? Que es mejor rentar. No compres. No es necesario comprar. ¿A quién están haciendo rico?
1: Pues al dueño de las casas.
0: Exactamente.
1: Sí.
0: Y la gente está cayendo en esa trampa. No, pues ¿a qué compramos? Tenemos la libertad. Podemos hacer lo que queremos. Right?
1: Sí, ciertamente.
0: So, me pagas mi casa. Yo invertí $100,000, ya gané 60. No pago taxes en esos 60. ¿Por qué? Es un préstamo.
1: Correcto.
0: Ok, so no tengo que pagar al tío Sam.
1: No.
0: ¿Qué pasa con mi casa? Tengo $40,000 de equidad.
1: Uh-huh.
0: Y luego va subiendo de valor. ¿Qué dije al principio del programa? ¿Cuánto suben de valor las casas?
1: Estaba diciendo que el 30%. No,
0: 3 al 5%.
1: 3 al 5%, perdón.
0: Uh-huh. So vamos a decir que a lo máximo, 5%.
1: Uh-huh.
0: ¿Cuánto subió el próximo año de mi casa?
1: 5% de cuánto?
0: De 200.
1: Ahí está, 5%, $200,000. Por 5%, pues 10 mil.
0: 10 mil. O sea, ahora mi casa, el próximo año vale 210 mil dólares.
1: Ya, 210 mil. ¿Y el próximo año?
0: Otra vez, multiplícalo.
1: 210 mil por otra vez 5%.
0: Un promedio de 5%.
1: Un promedio.
0: Ajá.
1: Ya son otros 10,500.
0: Ok. Agrégaselos a los 210.
1: 220,500.
0: En dos años.
1: En dos años. Wow.
0: Pues ok. Ahora esto. Ajá. Mi rentero. Mi inquilino, perdón, yo soy el rentero. Mi inquilino. Ajá. Sigue pagando mi deuda.
1: Sí, qué suave.
0: ¿Qué va haciendo? Estoy creciendo equidad. Uh-huh. 5 años, 10 años después, la vuelvo a hacer de nuevo, refinanciado de nuevo. Mi balance es mucho menos, mi equidad ya subió en 10 años.
1: Claro.
0: La vuelvo a refinanciar.
1: Sí, así se la lleva, ¿no?
0: ¿Qué pasó otra vez? Agarré dinero. Ajá. ¿Ok? No pago taxas. Porque nomás agarramos taxas en earned income, que es ingreso. Ajá. Si no es earned income, porque es un préstamo, ajá, no pago taxas.
1: Pues qué bueno que es así, ¿verdad?
0: ¿Sí? Muchos dicen, los ricos no pagan taxas. Los ricos no pagan taxas. ¿Tú has escuchado esto?
1: Sí, mucho.
0: Los de la izquierda o los demócratas dicen, los ricos no pagan. No pagan. No pagan. ¿Por qué? Porque saben utilizar esas estrategias. ¿No hay demócratas que son ricos?
1: Yo creo que sí, ¿no?
0: Jeff Bezos.
1: Ese es súper millonario.
0: Mark Zuckerberg.
1: También.
0: Son de la izquierda. ¿Tú crees que ellos pagan taxas?
1: Pues yo pienso que buscan la manera de...
0: Yo te voy a decir cómo lo hacen.
1: A ver.
0: Dicen, no, yo no recibo salario. Porque si reciben salario...
1: Tienes que pagar. Correcto.
0: Es earned income.
1: Sí, señor.
0: Ok.
1: Sí.
0: Nosotros tenemos que pensar afuera de la caja.
1: Ándele, don
0: Juan. Ok. So, lo que hacen ellos, los ricos, y por eso no pagan taxas. Lo mismo que hacemos con la casa. Uh-huh. Ellos reciben stock en sus propiedades, uh-huh, digo, en sus negocios, uh-huh, ¿ok? No venden el stock, right? Uh-huh. ¿Qué son stock en español?
1: Es lo que le iba a preguntar, ¿qué son, no?
0: ¿O no tienes el teléfono ahí, hombre? A ver, pregúntale al Google.
1: Aquí vamos a preguntarle, ¿los stocks son como los valores? Ok.
0: What's stock in Spanish?
1: A ver, pregúntale.
0: Translation. Existencias, no.
1: En español, don Juan. Son los valores,
0: Tesis, tener existencias de stock. O tener existencias.
1: Inventario, existencias o reserva de mercancías. Okay. Es lo que dice aquí la translation.
0: So, cuando ellos ponen sus compañías al mercado, reciben stock. Stock es lo que es el beneficio de esa compañía. So, están recibiendo, so, está creciendo, pero no están recibiendo dinero, están recibiendo stock.
1: Stocks.
0: ¿Ok?
1: Acciones,
0: exactamente.
1: Ah.
0: So, ¿qué es lo que pasa? Si venden, si quieren $1,000,000, ¿ok? Ajá. Va a pagar taxas si vende sus stocks.
1: Oh.
0: ¿Pero qué hace? Mejor hace un préstamo y responde el stock, es colateral.
1: Ah.
0: ¿Qué hicimos con la casa? Hicimos un préstamo, la casa es colateral.
1: ¿La hipotecó?
0: La hipotequé, y lo mismo que están haciendo con stocks, agarran el dinero y están pagando. ¿Qué es lo que viene pasando? Que el stock va creciendo más del interés que le están cobrando.
1: Sí,
0: mucha gente dice, no, es que voy a pagar intereses si tengo una hipoteca.
1: Ajá.
0: Ok. Si tu interés está al 5, 6, uh-huh, y está creciendo 7 o 8%, ¿cuál es mejor? Ellos reciben un préstamo en stock porque una cantidad grande va a ser menos el interés. Y está creciendo el stock más rápido o más por año que lo que cobran de intereses.
1: De intereses, ¿ah?
0: ¿Qué le conviene mejor?
1: No, pues acá,
0: en el préstamo.
1: En el préstamo, sí.
0: El préstamo lo recibe $1,000,000, uh-huh, y no paga ni un centavo de taxes.
1: Y dice nomás que suave. No nomás la traen de lujo los ricos, ¿verdad? Por eso son ricos, Juan.
0: Por eso son ricos, porque saben, conocen. ¿Nosotros qué sabemos?

0: con el puro martillo, que nos den nuestro cheque para pagar impuestos. Y de ahí nos salemos del círculo. So, ¿por qué crees que predican tanto? No compren, renten.
1: Pues se les conviene. A los que tienen, pues, las propiedades, ¿no?
0: Yeah.
1: Pues qué suave.
0: Ok. Si no compras y sigues rentando, ¿quién es el que gana?
1: Pues el dueño de las propiedades.
0: Sí, ¿por qué? Porque su propiedad subió de valor. Tú pagaste la deuda.
1: Tú estás pagando, sí, exacto.
0: No. Y luego estás encabronado porque tú no tienes nada. ¿Y por qué él está rico y él puede? ¿Cuántos de ustedes que están rentando no se han enojado con el rentero? ¿Mm? Sí. Ah, pinche rentero, nada más cobra. Bien rico. ¿A poco no?
1: Pues sí.
0: Yo lo he escuchado, yo lo he escuchado. En mis años de experiencia, así me habla la raza.
1: Ay, don Juan.
0: ¿Eh?
1: Sí, así pasa, don Juan, cierto.
0: ¿Pero por qué están enojados con el rentero?
1: Enójate contigo mismo, ¿verdad, Juan?
0: Ok, no te arregla las cosas. Pues ya vete.
1: Sí, es lo que le iba a decir. Muchas veces se enojan porque pues no arregla nada, que ya se está cayendo ahí la casa y yeah. No le hacen ni un nada.
0: Ya, yeah, el otro día voy a desalojar a un rentero que me pasaron la propiedad a manejarla.
1: Ajá.
0: Y dice, pues ya tengo meses que no me arreglan una luz. Le dije, mira, es muy difícil que tú pongas demanda cuando no pagas tu renta.
1: Pues sí. Pues ¿cómo vas a hacer eso?
0: ¿Cómo vas a demandar que yo arregle esa luz si no tienes la renta corriente? Está retrasado 2 meses.
1: Ah, y ese no.
0: No, pues en cuando estaba corriente no hacía nada. Le dije, mira, yo no sé de ahí para atrás. Yo estoy hablando de ahorita para adelante.
1: Ahí está.
0: Cuando me traspasaron la propiedad, tú ya debías 1 mes, ya tienes 2. Ahora te me sales. No pagas, tienes 3 días, no vas a pagar. Vamos a corte.
1: Ahí está la cosa, don Juan.
0: No, pues yo lo voy a decir. Pues dígale al juez lo que usted quiera. Te van a preguntar, ¿debes la renta? Sí, ok. Págale, señor.
1: Pues sí.
0: Ningún juez sabe decir, ah, no, pues está bien.
1: ¿Ni en Nueva York, don Juan?
0: I don't know about Nueva York. No, Nueva York es otro desastre. Sí.
1: Ok, ciertamente, don Juan.
0: Ok.
1: Muy bien.
0: Muchos inversionistas están yendo de Nueva York y viniéndose para Texas.
1: ¿Por qué, don Juan?
0: Porque en Nueva York están limitando lo que pueden cobrar de renta.
1: ¿Le okay. están poniendo un tope?
0: Le están poniendo un tope. Ok. ¿Y qué es el beneficio para el dueño?
1: Pues nada.
0: Nada.
1: Al contrario.
0: Porque al contrario, él va a pagar taxas porque sube valor la propiedad.
1: Uh-huh.
0: Aseguranza. Porque todas las aseguranzas suben.
1: Uh-huh.
0: Y sus costos de reparaciones, mantenimiento, siguen subiendo y las rentas están en un tope. Ya no es ganancia, ya no es negocio.
1: No, pues ¿qué negocio va a ser eso?
0: ¿Eh? Muchas de las veces, y estaba hablando con mi amigo de eso que decía que real estate no es bueno. Dice, no, pues es que, porque él le fue el mal.
1: Mm-hmm.
0: Compró una casa y me la fregaron los renteros, me costó más de lo que me pagaron de renta en todo el año.
1: Sí.
0: Y eso, sí pasa.
1: Sí, es lo que le decía, eso pasa también. Sí.
0: Pero le dije, es que tu visión está cerrada. ¿Por qué? Pues, oye, gasté más. Sí, le dije, pero ¿cuánto subió de valor tu casa? No sé. Si eres inversionista, necesitas saber eso. ¿Ok? Real estate es a largo plazo. Inversiones así es a largo plazo. ¿Quieres jubilarte de eso? Mucha gente piensa, no, voy a comprar casitas para jubilarme, para cuando me retire, tenga mis rentecitas.
1: Así es.
0: Pero no cuentan, nomás cuentan el dinero que va entrando. No cuentan mantenimiento, reparaciones, cosas que se tengan que hacer. Right?
1: Uh-huh.
0: Pero todo eso es deductible en sus taxas.
1: Así es.
0: Lo que el beneficio es que va a crecer de valor esa casa. Pero como te digo, estamos cerrados, no pensamos afuera de la caja. Nomás queremos pagar la deuda y nomás la pura entrada.
1: Mm.
0: Cuando haces eso, la pura entrada ya es puro earned income.
1: Mm.
0: So, ¿qué haces? Pagas taxas.
1: Sí. Sobre el ingreso.
0: ¿La tienes pagada?
1: Sí.
0: Ok, bonito, quiero, necesito una feria. Agarra de ahí de esa casa. No, es que no la quiero hipotecar. Ok, ¿tienes la plata? No, pues no la tengo. Pues entonces.
1: Sí.
0: Estamos vuelta a vuelta. Uh-huh. Hipoteca la casa, gana, que te den lo máximo. Agarra ese dinero. Uh-huh. Ok. Y es lo que hacen los que saben.
1: Ande.
0: Y les estoy dando este clue a ustedes.
1: Ah, bueno, no, gracias, Juan.
0: Agarren ese préstamo.
1: Uh-huh.
0: Agarren un porcentaje y cómprese otra propiedad.
1: Y la renta.
0: O dos, o tres.
1: Las que alcance.
0: Ya, yeah, mientras les sigan dando el préstamo.
1: Ándele.
0: Y ya entonces multiplicaste tu dinero.
1: Pues sí.
0: Ah, es que voy a estar endrogado. No estás haciendo el pago. El inquilino está haciendo el pago.
1: Uh-huh.
0: Recuerden, las redes sociales están diciendo que los inquilinos que sigan rentando, que no compren.
1: Pues ahí está. Que mejor la queremos, ¿no?
0: Que dicen que los jóvenes no quieren comprar casa. I don't care. Si yo soy inversionista, a mí me vale gorro que no compren casa. ¿Por qué? Porque van a pagar mi casa.
1: Al contrario, ¿no? Pues está bien, ¿no?
0: Pues sí. Uh-huh. Que no compren casa. Háganle caso a las redes sociales. Háganle caso a sus amigos. Porque tienen libertad.
1: Ay, don Juan. Oye, don Juan, ando estoy muy inspirado ahora, don Juan.
0: Eso es lo que necesitamos nosotros. Pensar afuera de la caja.
1: Mm.
0: Y pensar más adelante que nomás estar tan encerrados, que de ahí no salemos. So, con ese muchacho que lo que pasó a él, que pues dijo, no, pues es que no funciona para mí.
1: Es que le fue mal. Como,
0: le
1: como,
0: fue mal.
1: Como decimos el dicho, cada quien, ¿cómo dice el dicho? Cada quien habla de cómo le fue en la feria.
0: Sí.
1: Estaño, don Juan.
0: Este chavo, le dije, y todavía tiene la casa.
1: ¿Todavía la tiene?
0: Todavía la tiene, no la vendió.
1: Okay.
0: Entonces le dije, mira, vamos a hacer números. Vente para mi oficina y vamos a hacer números. Y te voy a explicar por qué es bueno lo que estás haciendo. Sí te costó en arreglarla, sí te costó meterle dinero. Dice, no, pues no le gané nada.
1: Uh-huh.
0: Sí le estás ganando.
1: Órale.
0: ¿Qué estás ganando? Evaluación que sigue subiendo la propiedad.
1: Plusvalía.
0: Exactamente.
1: Vámonos.
0: Y la deuda se está bajando.
1: Así es.
0: Pero él la ve al momento. No, me costó. ¿Sí? Ok. Pagó un de renta. Te costó lo que pagaron de renta y quedaste a tablas. No pagas taxes.
1: Uh-huh.
0: Es lo peor que puede ser.
1: No, pues, sí.
0: La puedes rentar.
1: Así es, sí.
0: Especialmente cuando la pagas completamente, right? Mucha gente no quiere prestar, no quiere deber.
1: Exacto.
0: Right? Uh-huh. Pero usted no es el que debe. El que debe es el inquilino. Y si manejas tus propiedades correcta, no batallas. ¿Qué es lo que pasa con muchos de los renteros? Y es donde muchos quiebran. Ah, uh-huh. Oh, don Víctor, mire, es que nos fue mal y tengo mal récord, pero es que pues me desocuparon el trabajo y pues me retrasé en los pagos y pues no pude pagar la renta y pues nos corrieron. Usted dice, ah, pues. Pero no, don, yo pago bien, yo he pagado mi renta. ¿Ok? Uh-huh. Lo que no te dijeron es que la última casa, dos casas que han rentado, no pagan el último mes.
1: Ah,
0: okay. Y dejaron un cochinero.
1: Hijo de su. Y ese no hace.
0: Es que mire, don Víctor, tengo mis chiquillos y pues ya no tenemos, nos van a aventar para la calle. ¿Por qué te van a aventar para la calle? Porque no has pagado el mes de renta. No, es que la rentera, don Víctor, no, hombre, no vale. No me arregla la casa, liquea aquí, que liquea allá y no tiene ni aire acondicionado. ¿Y qué te está haciendo? Te está jalando las cuerdas del corazón.
1: Eso fue accidental, Juan. Pero sí es cierto. Uh-huh.
0: ¿Eh? Uh-huh. ¿Y pues qué vas a hacer? Porque eres buena gente.
1: Buena gente.
0: He pasado contigo. A mí me ha pasado. A mí, yo te dije, declaré bancarrota.
1: Sí.
0: Llegué en fracaso. Yo hice mis tonterías también, no digo que no.
1: Uh-huh.
0: Pero, pues sí, quedamos en la calle.
1: Aprendió, don Juan.
0: Aprendí.
1: Uh-huh. De la mala manera.
0: Sí. Y sí me pasó. So, yo digo, ok, pues sí me pasó. Yo salí.

0: de allí.
1: Sí.
0: Pero no todos son igual que yo.
1: Oh, no, no.
0: Yo, con lo mío, yo he sido muy buena gente. Con mis clientes, no, porque yo me desquite. Hey, mi cliente dice que no, y no.
1: Ahí está.
0: Pero lo mío, pues, yo antes, y ahora ya no, yo soy más frío. Y no, pues está bueno, le doy chance. Y rata las que me fregaban a mí también.
1: Caray.
0: Empezaban muy bien, ya a los 4 meses ya no pagaban renta, ya los ando correteando. Y luego tuve que gastar para sacarlos y me lo dejaron un cochinero de mugrero. Yo no sé cómo comían tanta mugrero a esta gente en 3 meses. Pero lo hacen.
1: Wow.
0: ¿Ok?
1: Sí.
0: Pero es parte del juego, ¿right? Es a largo plazo. Si yo estoy mirando al futuro.
1: Ajá.
0: De aquí a 15 años, por ejemplo, lo mío, y lo que le dije a mi camarada, le dije, de aquí a 15 años, cuando nos jubilemos, o ya, no nos vamos a jubilar, yo no me jubilo en ese, pero según al tiempo de retiro,
1: ajá,
0: pues ahí tengo dinero.
1: Sí, claro.
0: Que si no vendo algo, porque algo pasó en la economía o algo, ahí tengo mi renta.
1: Mm-hmm.
0: Y si no me paga, pues lo saco y meto otro.
1: Mm-hmm.
0: ¿Right? Sí, así de fácil.
1: Así.
0: Pero pensamos a lo ahorita. Porque queremos toda la satisfacción. Satisfacción ahorita.
1: La queremos momentánea, al instante.
0: Al instante.
1: Inmediatamente.
0: Sí. No podemos esperarnos.
1: Corto plazo. Bueno, sí, él es una de las cosas que en realidad sí, yo creo que muchos de nosotros lamentablemente pensamos más bien a corto plazo que a largo plazo.
0: Uh-huh. Vemos al momento.
1: Sí, al momento. O sea, disfrutar el aquí, ahora y ya estuvo. Allá uh-huh. Mañana a ver qué pasa.
0: A ver qué hace.
1: Bueno, y mucha gente pues con esa filosofía vive la vida, ¿no? Uh-huh. Y con todo el debido respeto, pues cada quien sabrá cómo vivir su vida, ¿no? Pero en realidad si se pone a pensar en las cuestiones financieras, pues tiene mucho sentido. A largo plazo, dice usted, don Juan, siempre es más redituable por la plusvalía, por estos uh-huh. términos, ¿no? Y también, por supuesto que no todos estamos dispuestos a hacer esos proyectos a largo plazo, porque eso implica, por lo que hemos platicado y yo he aprendido junto con usted, disciplina.
0: Yes.
1: Y no todos estamos dispuestos.
0: No estamos dispuestos.
1: No, a no, señor. Yo mejor, mira, yo estoy en el plan de goce ahora y pague después. Yes.
0: Y después estamos de viejos. Y ni los muchachos nos cuidan.
1: No, no, luego a veces los muchachos están esperando la herencia.
0: Y pues tampoco, la herencia. Y pues tampoco no tienen nada de ellos.
1: Qué caray. Está caramba, don Juan. Está caramba.
0: Como dijo un chavo, dice, mis hijos son waiters.
1: Vámonos. ¿Por qué dijo eso?
0: Porque están waiting para que me muera.
1: ¡Ah, qué gacho, güey! Eso sí es show muy gacho. Yeah. No, güey. Yeah. Por eso lo cuidan tanto.
0: Por eso lo cuidan tanto.
1: Yeah. No, no diga eso, güey.
0: Bueno, yo no dije que yo. Fue un ejemplo que escuché en un programa. Que dijo el señor. No, dice yo. Me dijo, nomás son waiters. Dice, pues dijo el señor, pues ¿de qué hablas? No, dice, nomás están waiting que yo me muera ya.
1: Para recibirla.
0: Más esperando.
1: Ajá.
0: Dice, pero no saben que no van a agarrar nada, yo me lo voy a gastar.
1: ¡Ah, bueno! Pues es lo que mucha gente está haciendo. Dice que se lo están comiendo, se lo están gastando. Estaba leyendo este artículo que decía que mucha gente empieza a hacer viajes, o sea, viajar, ¿ya? Conocer el mundo. Y,
0: ¿ya? Bueno, pero no te esperes tan viejo, hazlo joven para que puedas caminar todavía y no andes batallando.
1: Pues sí.
0: Ya con el bastón ya es muy difícil.
1: Pues sí.
0: Ya con la silla de ruedas es mucho más difícil.
1: Uh-huh.
0: O tienes que tener el carrito.
1: ¿Ya? La andadera.
0: Ya no te esperes tanto.
1: Ya no.
0: Usa el dinero, si lo tienes, úsalo.
1: Y, disfrútalo.
0: Ya, yeah, exactamente.
1: Oiga, don Juan, yo quiero invitarlo a hacer una nueva actividad a esta etapa de nuestra vida, después ya de los cincuentones que tenemos ya. Usted y yo, ¿cómo ve? A escalar montañas.
0: No, eso no.
1: No,
0: eso no me interesa. Ahí te espero debajo. 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
1: Muchas gracias, don Juan González. Gracias a ustedes, amigos del auditorio de La Invasora. Este fue su programa Comprando Casa con Juan González. Agente de Bienes Raíces con la compañía RE/MAX Tyler. Como siempre se lo hemos expresado, por más de 20 años, ayudando a miles de familias a hacer su sueño realidad de comprar su casa. Usted también puede hacerlo, ¿eh? Como dice don Juan, ya no pague renta, no rente más, compre su casa y obtenga plusvalía. Y bueno, por supuesto, haga sus planes a largo plazo. Gracias, don Juan. Que pase un buen fin de semana. ¿Y nos vamos a la feria o qué, don Juan?
0: Vámonos.
1: Vámonos. Bueno, amigos, sigan en la programación de La Invasora, la que suena a toda hora, con nuestra programación de fin de semana. Mi nombre es Víctor Covarrubias y yo se lo paso al costo. Hasta la próxima. Gracias.
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2: Dolores, ¿verdad? Es algo diferente, pero sí. Gente que reportaba que pues estaba trabajando, lo tenían en nómina, como se dice allá, ¿verdad? Aquí el payroll, ¿verdad?
3: El payroll.
2: Y pues no trabajaba. Eran pilotos aviadores. Así se les llama ya, que cobras el sueldo, cobras el cheque, pero realmente no estás trabajando. Entonces, imagínese usted, fraudes hay por donde quiera. Y me llama poderosamente la atención que diga usted, contador, que lamentablemente a veces la persona que menos esperas que ya tiene empleados de confianza, dicen por ahí, ¿verdad?
3: Exactamente, por ahí dicen dicho la confianza.
2: Mata al hombre, ¿verdad?
3: Mata al hombre, sí.
2: O la curiosidad también, ¿verdad? Muy bien, contador, cuéntenos más.
3: Fíjese que otro tipo de fraude en las empresas, ¿verdad? En los negocios, lastimosamente viene siendo el fraude cibernético.
2: Vámonos.
3: ¿Verdad? Y este no nada más es a nivel empresarial, este es un fraude que impacta tanto al empresario como al individuo. El fraude cibernético prácticamente, ¿verdad? Cuando usted está haciendo sus compras, ¿verdad? Hoy en día el comercio online, ¿verdad? Está en su apogeo.
2: Oh, sí.
3: ¿Verdad? La mayoría de empresarios y de personas individuales, ¿verdad? Hacemos compras en línea, por ejemplo, ¿verdad? Ordenamos el stationery, todo lo de la papelería, ¿verdad? Para la oficina se ordena en línea, ¿verdad? En el restaurante pueden hacer ya sus compras en línea. Bueno, la mayoría de compras hoy en día las hacemos en línea, ¿verdad? Y bueno, no faltan desafortunadamente estas personas sin escrúpulos, ¿verdad? Que dicen, ajá, aquí está la oportunidad también para ellos. Y bueno, tenemos que tener cuidado, ¿verdad? Y vamos a estar hablando de esos tips, ¿verdad? Cómo prevenir este fraude cibernético, ¿verdad?
2: Muy
3: pero
2: bien, contador.
3: A nivel personal, fíjese que tenemos también bastantes tipos de fraude, don Víctor. Por ejemplo, tenemos el robo de identidad.
2: Robo de identidad. Muy común, contador.
3: El robo de identidad, don Víctor, es bastante, bastante fuerte hoy en día. A menudo en la oficina de su servidor vemos lastimosamente personas que sufren de ese tipo de fraude.
2: Sí, claro.
3: ¿Verdad? Alguien por ahí toma su seguro social y lo usa, puede usarlo para abrir cuentas de banco, para sacar préstamos, inclusive en ocasiones para trabajar y para hacer impuestos, imagínense nada más.
2: Sí, eso es algo también lamentablemente muy común. Y bueno, que hemos sabido de que esos casos, sobre todo, mucha gente lo hace precisamente por encontrar un trabajo y con un seguro bueno, como se dice popularmente, y de esa manera pues poder adquirir el empleo, ¿no?
3: Así es, definitivamente. Fíjese que aquí vamos a pausar un momento y vamos a desmenuzar un poquito porque es uno de los tipos de robo de identidad que pues realmente creo yo que podemos prevenirlos si hacemos las cosas correctamente, ¿verdad? Una de las medidas que usted y su servidor podemos tomar para evitar o minimizar ese riesgo de robo de identidad es no prestar el número de seguro social, escuche bien, a nadie.
2: Ni a los parientes.
3: Absolutamente a nadie, ¿verdad?
2: No.
3: Más de una ocasión.
2: Nadie, ya dijo.
3: Nadie es nadie, ¿verdad?
2: Muy bien,
3: así es, ¿verdad? Haga de cuenta que si usted, ¿verdad? Dice, y lo traigo a la mesa, don Víctor, porque hay cambios y precisamente en este año, ¿verdad? Usted sabe que el gobierno ya ha dicho que no va a dar el crédito, el famoso Child Tax Credit, a los padres que tengan el número ITIN, ¿verdad? Entonces, si usted es una de esas personas que dice, contador, ya no me van a dar ese reembolso grande que me solían dar por mis hijos, ¿qué puedo hacer? Pudiera, no digo que sea el caso con usted, ¿verdad? Pero pudiera estar tentado a decir, bueno, ¿qué tal si le presto el seguro de mi niño a fulano, a mi hermano, a mi tío, a mi pariente? En fin, de esa manera es donde la gran mayoría de casos de robo de identidad sucede, don Víctor.
2: Sí, usted, bien. Ciertamente. Es un tema escabroso un poquito y controversial porque ya sabemos, como lo dijimos anteriormente, de que a veces se da esas situaciones por precisamente arreglar otras, ¿verdad? Como la necesidad de un empleo, reportar esos créditos, como lo acaba de explicar nuestro querido estimado contador, pero no deja de ser fraude, contador.
3: Así es, ¿verdad? Porque haga de cuenta que la persona que usted le prestó ese número de seguro social, que tal vez usted diga, pero es que mi niño está chiquito.
2: Sí.
3: ¿Verdad? Cierto. No pasa nada.
2: No.
3: Pues, tal vez en ese momento no pasa nada, pero lastimosamente usted no sabe en manos de quién más va a parar ese número de seguro social de su hijo.
2: Uh-huh.
3: Y es ahí donde viene el problema.
2: Claro. Y yo me imagino, contador, de que también las autoridades, en este caso el IRS, ¿verdad? Y el Seguro Social, por supuesto, van a decir, bueno, pues tú estás Si te lo robaron es una cosa, si lo prestaste es otra también. O donde ellos se den cuenta de ese tipo de situaciones, obviamente también pueden castigarte a ti, supongo, ¿no, contador?
3: Así es. Y fíjese que hemos visto, desafortunadamente, don Víctor, me ha tocado, ¿verdad?, tener que representar a personas ya grandes, ¿verdad?, pero que de niño sus padres prestaron
2: su seguro,
3: ¿verdad? Que al tío, que al familiar, que al amigo, en fin.
2: Claro.
3: Y están en serios problemas, don Víctor.
2: En serio.
3: Así es.
2: Ahora sí que en serio. Híjole.
3: ¿Verdad?
2: Aguas con eso, contador. Cuéntanos más.
3: Definitivamente. Fíjese que otra cosa que es bastante importantísima, ¿verdad?, es cuando usted descarta esos documentos, ¿verdad?, tan importantes, por ejemplo, sus cuentas de banco. Si usted dice, no, este reporte de banco ya es de hace 2-3 años, lo voy a tirar.
2: Es viejo.
3: No.
2: No lo tire.
3: No lo tire, ¿verdad?
2: Uh-huh.
3: La recomendación es cualquier documento que contenga, fíjese bien, cuentas bancarias, cuentas de inversión, cuentas de seguro, cuentas de lo que usted quiera, ¿verdad?
2: Sí, señor.
3: O también que contenga su número de seguro social.
2: Uh-huh.
3: No tire esos documentos. Es mejor que usted compre una de esas maquinitas que demuelen o trituran, ¿verdad?, el prácticamente la papelería.
2: Sí.
3: O de al tiro agarre y los quema.
2: Claro.
3: ¿Verdad?
2: Fíjese usted, contador, que ya que lo menciona usted, me llama poderosamente la atención específicamente esta situación. Que uno tira papeles y los tira así completitos, llegan los sobres para aplicar para las tarjetas de crédito con toda la información de uno de alguna manera, bueno, a excepción del seguro social, pero eso es algo que eventualmente pueden saber qué es su número de seguro social, ya tienen su dirección, ya tienen su nombre, ya tienen más datos. Y decía, fíjese, un amante de lo ajeno, para que se escuche más diplomático y más con fashion, con estilacho. Un amante de lo ajeno, lo entrevistaron, fíjese, no sé si usted se acuerda de aquel programa de María Laria, Cara a Cara, ya llovió, pero este programa tan famoso, decía el entrevistado, mira, yo como ladrón, como pues persona que me dedico a cometer fraude, me encanta ir a buscar en los basureros. Ahí encuentras todo lo que necesitas para hacer fraude. ¿Por qué? Porque todo mundo tira los papeles así enteritos como llegan del correo, y ahí es donde yo agarro toda la información para cometer fraude con la identidad de otras personas. Así descaradamente lo estaba diciendo. Entonces le preguntaban, ¿qué recomiendas hacer? Lo que nuestro querido estimado contador nos acaba de decir. Rompa todos los papeles en pedacitos chiquitos o quémelos. O tritúrelos. ¿Cierto, contador?
3: Y es algo, fíjese, que está en nuestras manos, don Víctor. Nosotros lo podemos hacer, ¿verdad, amigo?
2: Sí,
3: de
2: señor.
3: La audiencia, usted lo puede hacer, ¿verdad? Todo lo podemos hacer, y como usted mencionaba, don Víctor, prácticamente le corta, digamos, esas puertas a que el amante de lo ajeno, ¿verdad?
2: Sí, no, oiga, y aguas con eso. ¿Qué más nos puede comentar sobre esto, contador?
3: Fíjese que el otro tipo de fraude a nivel personal, don Víctor, también es el famoso fraude en línea, los famosos online scams, ¿verdad? Cuando usted ha escuchado, híjole, ¿sabes qué? Me robaron en línea y ni cuenta me di, ¿verdad?
2: Exacto.
3: Fíjese bien que tenga cuidado con las famosas líneas de romance, ¿verdad? Porque en ocasiones le dice, caray, ¿verdad? Ahí suena atractivo, puede sonar atractivo por un lado, pero por otro lado usted no sabe quién le está agarrando toda esa información.
2: Por supuesto.
3: No es más que una trampa. O los famosos mensajes de texto, ¿verdad? Que a menudo nos llueven, don Víctor, esos mensajes de texto que usted califica para una gran promoción, solamente envíenos su información del banco para ponerle su premio.
2: Uh-huh.
3: Yeah, right, ¿verdad?
2: ¿Cómo no?
3: Sí.
2: Oiga, contador, la cuestión es que muchas veces también nos intimidamos con esos mensajes de textos, sobre todo cuando se trata de parte, entre comillas, de que son de las autoridades, por ejemplo, uh-huh, el Departamento de Seguridad Pública, de Transportación, algún bill que uno debe, que estás manejando por una caseta de cobro, por una autopista de cobro, de paga, y entonces uno dice, ay, caray, me llegó este texto que si no pago me van a suspender la licencia, por ejemplo,
3: uh-huh,
2: y uno empieza a darle clic a ese link que te lleva a que te preguntan más información, y entonces esconde, pues ahora sí, como decimos en buen mexicano, contador, la marrana tuerce el rabo, oiga.
3: Así es, y fíjese que son bastante innovadores esas personas, amantes de lo ajeno. De alguna manera se las ingenian, como que saben lo que está pasando. Por ejemplo, en los tiempos de calor de verano, le mandan un texto, ¿sabes qué? Se te pasó pagar tu bill de hace 2 meses, nos debes tanto, y si no lo pagas para las 3 de la tarde, te cortamos la luz.
2: Ah, bueno.
3: Imagínese usted, está con él. Calor tremendo, ¿verdad?
2: Sí.
3: Y dice, no, ¿dónde te pago, verdad?
2: Sí, claro.
3: No, tenga mucho cuidado, ¿verdad?
2: Son muy ingeniosos. Pues es que ese es su trabajo, contador.
3: Pues sí.
2: ¿Verdad?
3: Realmente.
2: A eso se dedican. Es como un trabajo que uno hace pues los amantes de lo ajeno, pues también es un trabajo en el que se las ingenian, como dice el contador.
3: Así es, como mencionó usted hace un momento, ¿verdad? Pareciera que realmente viene el mensaje del departamento del Toll Road, ¿verdad?
2: Sí,
3: de Texas Department of Transportation, y le ponen como si fuera realmente, ¿verdad? Pero tenga mucho cuidado, porque las autoridades, don Víctor, como regla general, no le van a estar cobrando por un mensaje.
2: No, imagínese. Para nada, nunca. No, o sea, sí, fíjese, imagínese. Usted, y fíjese que, como dice el dicho, y con todo el debido respeto, el diablo sabe a quién se le aparece. Las personas de la tercera edad son como más vulnerables todavía, precisamente por eso, porque ya son personas que pues ya no saben muchas cosas de la nueva tecnología y todo aquello. Las llamadas, contador.
3: Así es.
2: Pero cuéntenos usted, contador.
3: No, fíjese que usted acaba de tocar el siguiente punto, don Víctor, las llamadas telefónicas. Fíjese que en ocasiones le llaman, ¿verdad?, que le van a cortar este servicio, que usted debe por esa cita médica, que usted ha violado el Toll Road, que bueno, un sinfín de llamadas, don Víctor, que...
2: Increíble.
3: Increíble, ¿verdad? Entonces, si realmente es legítimo, generalmente le van a mandar el bill, le van a cobrar, ¿verdad? Y usted va a saber cuándo es real o no, ¿verdad? Pero si se aparece nada más una llamada de la nada, 9 de 10 va a ser un scam.
2: Va a ser un scam. Y fíjese usted, contador, que hay de toda la vida del señor. Ahorita estaba reflexionando mientras que lo estaba escuchando, que con las llamadas telefónicas precisamente, cómo la gente que se dedica a estafar, se las ingenia, como decíamos hace un momento, hasta por la cuestión de la compasión, que le llaman a usted y le piden ayuda porque pasó un desastre, ¿verdad? Y usted sabe que sí pasó el desastre. Y entonces se identifican como que son de una organización no lucrativa y apelan a su buen corazón.
3: Así es. Fíjese que cuidado, ¿verdad? Porque esas son, ahorita ya estamos en el siguiente punto, alertas rojas para estar al pendiente, para que no seamos víctimas de ese fraude, ¿verdad? Hay que estar muy, pero muy al pendiente con esas alertas. Uh-huh. Cuando le llaman, como menciona don Víctor, y le dicen, no, pues somos de la Cruz Roja, somos de el buen samaritano de tal lugar, de tal ciudad, ¿verdad? Acaba de pasar este desastre. Cuando le piden su información financiera, esta es la alerta roja.
2: Sí, señor.
3: Si realmente, ¿verdad?, es la organización legítima, y le van a decir, ¿sabes qué? Manda tu donación a esa dirección, P.O. Box, en fin, hazlo a nombre de Cruz Roja, en fin. Ok, todavía pasa, ¿verdad? Pero si le dicen, danos tu tarjeta, cuidado. Cuidado, ¿verdad? O danos tu número de cuenta de banco, cuidado, ¿verdad? En el momento que le piden información financiera, ahí está, corte la llamada de tiro.
2: Cuélgueles,
3: ¿verdad? Porque va a ser... Sí. Víctima de una estafa.
2: Son las banderas rojas, como dice el contador, las que nos van a alertar inmediatamente si algo anda mal aquí. Aguas con eso, contador.
3: También fíjese que si le ofrecen algo demasiado bueno para ser cierto, es otra alerta roja, ¿verdad? Cuando le llaman y sabe que usted salió premiado por X compañía, ¿verdad? Se va a ganar un premio grande. Lo único que necesitamos es que pague esa cantidad chiquitita para el proceso de manejo y envío.
2: Vámonos.
3: ¿Verdad? Solamente necesitamos su número de cuenta.
2: No más.
3: Le quieren pedir su información personal. Cuidado con eso.
2: Sí.
3: O en ocasiones dicen, ustedes fueron de tal, ¿verdad? Nomás queremos verificar que tenemos la persona correcta. ¿Cuál es su dirección? Cuidado. En el momento que le pidan información que usted les dé a ellos, ahí es el fraude, ¿verdad?
2: Sí,
3: si realmente usted se ganó ese premio, dígale, bueno, si usted sabe mi número, dígame dónde vivo, ¿verdad?
2: Sí, pues,
3: para ver
2: sí,
3: si es cierto. Y ellos dicen, no, pero no nos permiten hacer eso. Cuélgueles, porque es un fraude también, ¿verdad?
2: Ay, es increíble, contador. Y fíjese, contador, incluso a veces a muchas personas nos da pena colgarle lo que usted acaba de decir por educación, ¿verdad? Pero es como todo, pues fíjese usted que pues simplemente, como dice el contador, cuelgue ya, no se ponga usted en el, por así como dicen, entre las patas de los caballos, porque no, cuidado, contador. ¿Qué más fraudes hay, contador?
3: Fíjese que antes de pasar con los patrocinadores, don Víctor, vamos también a dar esta alerta, ¿verdad? Cuando en ocasiones están los vendedores, ¿verdad? Los vendedores, usted va a hacer una compra, ¿verdad? Usted piensa que está en la página legítima de ese vendedor, y resulta que no le quieren dar bien esa factura, ese invoice, o le rehúsan, ¿verdad?, para proveerle la documentación necesaria, ¿verdad?, en la transacción que usted está haciendo. Otra alerta roja.
2: Sí, señor.
3: Los negocios legítimos, aunque sean en línea, pero tienen todo bien establecido, sí. ¿Verdad? Le tienen que dar su factura, le tienen que dar su comprobante, el bill of sale, todo lo que se conlleva en una compra, ¿verdad? En línea legítima, ¿verdad? Si algo no le dan, si se niegan a proveerle algo o a explicarle exactamente un proceso, cuidado.
2: Bueno, claro que sí, contador. Es increíble, ¿no? La cantidad de fraudes, de scams, como dicen aquí en inglés, de estafas que puede haber en todos los aspectos de la vida. Aguas con eso, ¿no? Y ahorita sigue el contador contándonos más. Contador, si me lo permite, vamos a ir a agradecer a los patrocinadores.
3: Adelante, claro que sí.
2: 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Muchas gracias a usted, amigo del auditorio, por la fineza de su atención, y a ustedes, amigos patrocinadores, como es Jorge Aragón, con aseguranzas para auto, casa, negocio, con Farmers Insurance en Jacksonville y en la ciudad de Tyler, Texas. 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
3: Claro que sí, gracias a nuestros patrocinadores por hacer posible este programa, ¿verdad? Y estamos hablando de cómo podemos prevenir el fraude en nuestros negocios y en nuestra vida personal. Fíjese que una de las maneras que podemos prevenir el fraude en nuestro negocio es algo que en inglés le llaman segregation of duties. ¿Qué quiere decir esto de segregation of duties? Uh-huh. Eso quiere decir que usted no le puede dar demasiado control a una sola persona.
2: Oh.
3: O a ciertas personas, ¿verdad? Ahí es donde, como empresarios, don Víctor, en ocasiones tendemos, ¿verdad? Y digo tendemos porque es la, digamos, condición humana, ¿verdad? Generalmente tendemos a confiar demasiado en cierta persona, aquella persona que ya tiene años con nosotros, que decimos, no, él o ella jamás haría algo indebido.
2: Claro,
3: ¿verdad? Pero usted le da demasiado poder,
2: sí,
3: ¿verdad? Y fíjese,
2: sí,
3: una de las áreas donde más desafortunadamente, frecuentemente ha ocurrido el fraude es cuando la misma persona que hace los pagos, ¿verdad? Llegan los invoices para que usted haga pagos, es la misma persona que aprueba los pagos que se hacen.
2: Sí, ¿verdad? Señor.
3: Esas dos funciones tienen que ser manejadas por dos personas diferentes.
2: Uh-huh.
3: Debe haber una persona que está revisando que los cobros nos están cobrando de aquí, de allá, y dice, ok, paga este sí, este no.
2: Uh-huh.
3: Y otra persona aparte es la que corta los cheques, la que los hace y todo.
2: Sí, señor.
3: Y tiene que ser una persona diferente la que reconcilia los estados de cuenta de banco.
2: Claro.
3: ¿Verdad? De esa manera ya tendría que ser, digamos, una coalición de tres para que ocurra fraude.
2: Sí, si usted, sí, pues todos están de acuerdo, pero también aún así suele pasar cuando...
3: Aún así suele pasar, pero es digamos, un poquito más difícil.
2: Más difícil, ¿verdad? Cierto, cierto. Exacto. Pero tiene sentido, contador, porque obviamente, pues si no están por ahí en la misma página cometiendo fraude, esas tres personas que nos acaba de poner de ejemplo, yo creo que uno de ellos va a cuestionar, a decir, oye, me llegó un invoice de esta empresa... Pero pues nosotros no tenemos ningún proveedor con ese nombre.
3: Exacto.
2: ¿Por qué estamos, qué estamos pagando aquí?
3: Ah, exactamente. Ah, ahí empieza, ¿verdad? Y obviamente usted tiene que saber a quién pone en cada una de esas funciones,
2: sí,
3: ¿verdad?
2: Señor.
3: Hay personas que usted sabe que son, están pilas y que van a detectar, ¿verdad? Cualquier anomalía.
2: Claro, ¿verdad? Que sí.
3: Así
2: muy
3: es.
2: Bien, contador, cuéntanos más.
3: Fíjese que otro punto importante para usted como empresario, ¿verdad? En su negocio, entrene a sus empleados, fíjese bien, entrene, hay que entrenar a nuestros trabajadores para que reconozcan los famosos emails de spam, ¿verdad? Hoy en día el phishing está a la orden del día.
2: A la orden del día, contador.
3: ¿Verdad? Entonces tenemos que tomarnos un poquito de tiempo y entrenar a nuestros trabajadores para que detecten. ¿Sabes qué? Cuando veas un email de que dice así, así, o que trae estas, estos ingredientes, ni siquiera lo abras, porque donde lo abres se le infecta toda su computadora.
2: Sí,
3: ¿verdad?
2: Sí, sí, que es cierto.
3: Así es.
2: Muy bien.
3: Rápidamente, ¿verdad? También passwords. Los passwords hoy en día, entre más largos sean, es más difícil. También tiene que ser algo que no lleve el nombre de su empresa o el nombre de su trabajador o algo que sea fácil que el fraudster vaya a descifrar de inmediato.
2: Sí, claro.
3: ¿Verdad? Eso es muy importante. Uh-huh. También el famoso Authenticator App, ¿verdad? Uh-huh. Hoy en día está la aplicación de autenticar que realmente usted es el dueño de ese sitio o que usted es el que tiene acceso a entrar a la cuenta de banco. Es muy importante tomar en cuenta todas y cada una de estos tips, ¿verdad? Rápidamente les dejo saber que el State Controller jamás, escuche bien, el State Controller no le va a presionar, jamás le va a pedir información bancaria por teléfono. Mm. Sí le va a llamar, el State Controller sí llama, es para nuestra audiencia, don Víctor, que sepan, es el que colecta el famoso sales tax.
2: Ah, bueno.
3: Si usted en su negocio debe un mes, dos meses que no ha pagado el sales tax, sí puede recibir una llamada del State Controller, pero jamás le van a pedir información bancaria o tarjetas de crédito por teléfono.
2: Claro.
3: No va a suceder eso. Le van a decir, ¿sabes qué? Tienes hasta el viernes para pagar, tienes hasta el lunes, en fin, necesitamos que pagues. Si usted no paga, le congelan sus cuentas de banco, inclusive le pueden clausurar su negocio,
2: sí,
3: ¿verdad? Pero este, lo importante es que no le van a pedir información bancaria por teléfono.
2: Muy
3: de
2: bien.
3: Esa manera usted va a saber, ¿verdad?
2: Sí, claro.
3: Que es legítimo.
2: Y hay instituciones que en verdad, como lo acaba de expresar nuestro querido estimado contador Juan Martínez, sí le van a llamar, pero aguas, fíjese bien quién le está llamando.
3: Exactamente, ¿verdad? A nivel personal, fíjese también, hace un momento, ¿verdad? Hablamos de no tirar información importante a la basura, pero otro punto también a nivel personal es algo similar a lo de los negocios, ¿verdad? Use passwords diferentes para cada una de sus cuentas de banco, cada uno de los sitios donde usted ingresa su información financiera. Tristemente hay ocasiones, don Víctor, que la persona usa el mismo password para todas, ¿verdad?
2: Sí.
3: Y es, imagínese si el fraudster le descifra ese password, le va a hackear
2: por
3: diestra y siniestra,
2: sí,
3: porque ya lo sabe.
2: Sí,
3: ¿verdad?
2: Claro.
3: Entonces, además de usar diferentes passwords que sean largos, que sean seguros, ¿verdad? Use el famoso multi-factor authenticator, que quiere decir que usted no nada más pone su password, sino además le van a pedir otra autenticación donde usted le van a mandar un código por teléfono para que realmente el sitio sepa que usted es la persona dueña de
2: que está
3: de
2: queriendo acceso. Sí,
3: que
2: claro.
3: Está entrando, ¿verdad?
2: Sí, por supuesto.
3: Muy importante, monitorear sus statements bancarios, ¿verdad? Sus statements de tarjetas de crédito. Usted recibe eso a cada mes, no nada más recíbalo y lo guarde, sino usted lo debe de checar, ¿verdad?
2: Mm-hmm.
3: Usted dice, sí, yo hice esta compra. Ah, caray, ¿qué es esto que están sacando aquí? Yo no he hecho esa compra, ¿verdad?
2: Sí, sí, tiene mucho sentido.
3: Mucho cuidado con todo esto,
2: muy
3: ¿verdad?
2: Bien.
3: También el IRS, fíjese bien, el IRS jamás, jamás le va a llamar por teléfono, jamás le va a mandar un texto o jamás le va a mandar un email. El IRS única y exclusivamente le va a mandar cartas por correo regular cuando usted debe algo. Ya cuando usted está trabajando con un agente en una auditoría o algo similar, entonces sí, el agente le puede llamar, ¿verdad? Sabes que necesito eso también, en fin.
2: Claro.
3: Pero así nada más, de la nada, no va a recibir ni llamadas de mensaje, ni textos, ni emails del IRS, ¿verdad? Por
2: wow.
3: Si alguien le manda a decir, soy el IRS y nos debes tanto, Es fraude.
2: Es fraude, sí, sí.
3: Definitivamente.
2: Sí. Muy bien,
3: así es, ¿verdad? Y por otro punto, ¿verdad? Si usted sospecha que ha sido víctima de fraude, ¿verdad? Usted debe tomar acción inmediatamente. En los negocios, debe de contactar al banco inmediatamente, también a nivel personal, ¿verdad? Si usted dice, contador, creo que desafortunadamente creo que ahora sí ya me la hicieron, ¿verdad?
2: Sí.
3: Llame inmediatamente a su banco, ¿verdad? Si es necesario, cierre esa cuenta y abra otra diferente, ¿verdad? Para que ya no tengan su información.
2: Correcto.
3: De parte a la policía, si es necesario, ¿verdad? Fíjese bien que a nivel personal usted prácticamente puede congelar sus cuentas, ¿verdad? Si usted considera que alguien le ha hackeado sus cuentas, las puede congelar, ¿verdad? Llame, tenga el contacto de cada una de sus tarjetas que usted tenga, de su banco, ¿verdad? De sus cuentas de banco, si tiene más de uno. Llame a su banco y ya sabes que congela todo, que no pase ni una transacción, en fin, que le manden tarjetas nuevas, en fin, ¿verdad? También usted puede llamar a los... Aquí en inglés se llaman credit bureaus. Los credit bureaus, los bureaus de crédito, está el Equifax, está el Experian, está el TransUnion, y usted les puede llamar para que ellos pongan un fraud alert. El famoso fraud alert le va a prevenir para que no vaya por ahí nadie a sacar un auto loan, no vayan a comprar, qué sé yo, una compra mayor que sí le va a afectar a usted el día de mañana.
2: Indudablemente, contador, sí, cierto.
3: Así es, ¿verdad? Entonces, por último, le insto, le animo que promueva una cultura de prevención, ¿verdad? Primeramente, mantenga una conversación abierta, ¿verdad? En su trabajo, en su lugar de trabajo con sus trabajadores. Dígale, ¿sabes qué? Tenemos una política de puerta abierta, cualquier cosa que ves, aquí dicen en inglés, if you see something, say something, ¿verdad? Habla, déjanos saber qué está pasando, ¿verdad? Y si es necesario, hay que reportarlo.
2: Claro.
3: ¿Verdad? Acuérdese que los scammers están, como decía don Víctor al principio, ¿verdad? Amantes de lo ajeno, están a la orden del día,
2: oh,
3: ¿verdad?
2: Sí, créalo.
3: Entonces, los voy a dejar con esta reflexión del maestro de maestros en 1 Pedro 5:8, nos dice, sed sobrios y velad, porque vuestro adversario, el diablo, como león rugiente, anda alrededor buscando a quien devorar.
2: Vámonos.
3: Entonces, imagínese, prácticamente nos lo debemos a usted mismo, a su familia, a su empresa, ¿verdad? A su comunidad. Hay que estar listos. Creo que juntos podemos crear un entorno más seguro, don Víctor, si ponemos en práctica cada uno de esos consejos, ¿verdad? Deseo de corazón que le haya servido todo esto, ¿verdad? Y recuerde, como hispanos vamos avanzando juntos. Le deseo, amigo de la audiencia, a usted y su familia, que tenga un excelente fin de semana y los esperamos el siguiente.
2: Primeramente, sí. Dios, gracias, contador. Nuestro contador, querido estimado contador Juan Martínez de Martínez CPA, en este su programa, Creciendo su Negocio. Estaremos escuchándonos el próximo sábado, primeramente Dios, y pues como siempre se lo expresamos, que Dios lo bendiga muy rico abundantemente, a nosotros que no nos olvide, y yo se lo paso al costo. Mi nombre es Víctor Covarrubias, cuídese mucho, gracias contador,
3: hasta luego. Sí, hasta luego.
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13: Grandes historias, muy buenos días. Gracias por estar con nosotros en este precioso sábado. Y nosotros el día de hoy, como todos los sábados, le traemos una interesante entrevista. Por supuesto, agradecemos a nuestros patrocinadores y el patrocinio en parte de Mucho Burrito. Pues la entrevista de este día es con una jovencita muy talentosa, una jovencita que trae muchos sueños, muchas aspiraciones, pero ¿sabe qué? Quiere trabajar de la mano de mi Padre Dios. Ella es Stephanie Jaralillo, que nos trae una invitación para todos nuestros jóvenes, así es que les invito a que se queden con nosotros en estos 30 minutos y que acepten esta invitación que nos trae Stephanie. Entérese de qué se trata. Primeramente vamos a conocerla, saludarla. ¿Cómo estás, Stephanie? Buenos días, bienvenida.
14: Hola, buenos días. Estoy muy bien, gracias a Dios.
13: Qué bueno, Stephanie, me da gusto que estés aquí con nosotros y a ver, vamos a conocerte, vamos a saber de tu vida. Tienes bien poquitos años, 24, aunque dicen a las mujeres, no se les pregunta la edad, pero tú te ves súper chiquita. ¿Qué has hecho en estos 24 años, Stephanie?
14: Pues gracias a Dios he tenido una vida muy bonita, gracias a mis padres. Me he involucrado mucho en la iglesia, estudié, me gradué de la Universidad de UT Tyler, fui la segunda clase de Early College High School, he tenido la oportunidad de viajar un poco aquí en los Estados Unidos y también internacionalmente. Viajé con Mercy Ships y me fui para África con ellos. Fui 2 veces y eso es algo corto de mi vida.
13: Cortito, pero sustancioso. ¿Con qué motivo estuviste viajando tanto aquí en la Unión Americana como a otros países?
14: La razón fue como parte de ser misiones, de misionera. Le ayudé, yo era reclutadora y fue en lo que me fui basado en tratar de buscar más gente para que él siguiera ese esa corazonada de ser misionera.
13: Okay, Stephanie. Stephanie, una jovencita que pues gracias a Dios tiene a nuestro Señor en su corazón, pero ¿cómo es que nace la pasión para reclutar jóvenes y que se integren precisamente en el camino de buscar a nuestro Señor?
14: Cuando tienes esa espinita en tu corazón que Dios te pone precisamente para que ayudes a ayudar, fue lo que me motivó demasiado. Yo veo cómo los jóvenes a veces pasamos por cosas difíciles, aunque no lo digamos, no lo compartimos, pasamos por cosas en que nada más nos lo quedamos a nosotros mismos, y fue donde dije, no, es que yo quiero que se involucren más, que sigan a Dios, que encuentren a Dios en su corazón, porque a veces pues nos vamos por caminos muy diferentes a los que Diosito tiene para nosotros, ¿verdad? Pero es por lo mismo que la vida a veces en la que llevamos o la que queremos vivir y nos dejamos vivir, a veces no nos lleva por el camino correcto, y fue donde quise decir,

0: Okay, pues usa tu talento para ayudar y escuchar la voz de Jesús.
1: Stephanie, yo sé que nosotros en este país tenemos una vida a nuestras manos, el alcance tanto de bienes económicos como otras cosas. ¿Qué viste de diferente, por ejemplo, en ese viaje a África?
0: En ese viaje de África vi mucho lo que es la necesidad de ayudar al prójimo, especialmente cuando no te da nada a cambio. O sea, tú ayudas porque quieres ayudar. Y fue lo que dije, pues necesitamos más de eso. Pero también he escuchado que dicen que no tienes que ir tan lejos para ayudar, sino en tu misma comunidad, tienes que empezar a ayudar en tu misma comunidad. Y fue así como empecé este grupo del que vamos a hablar.
1: ¿Cómo se llama el grupo, Stephanie?
0: El grupo se llama Movimiento Adulto Juvenil Acutis.
1: ¿Por qué escoger el nombre de Acutis? Porque se refieren a un santo, a Carlo Acutis, que sabemos recientemente fue canonizado.
0: Sí, recientemente, el 2025. Y escogimos a Carlo porque fue un joven con que su amor se lo dio a Jesús. Él, de hecho, murió de leucemia y su sufrimiento se lo dio al Papa y a la Iglesia, y también por su famosa frase que decía: la Eucaristía es mi autopista al cielo, y la Eucaristía es Jesús, y pues nuestra meta es vivir como Jesús.
1: Sabemos que Carlo Acutis, pues es conocido como el santo de la red, y es pues un candidato firme a convertirse en el patrono de Internet.
0: Claro, sí, y por eso fue la razón en la que lo escogimos a él, porque fue un joven que le gustó mucho la tecnología, y por nosotros vivimos en un mundo de tecnología y relacionamos mucho con lo que él vivió, con lo que él hizo, y como es uno de los jóvenes, de los santos más jóvenes, decidimos escogerlo a él porque es joven como nosotros y nos representa muy bien.
1: Él partió de este mundo a muy corta edad, a los 15 años. Stephanie, ¿qué es lo que más te llama a ti la atención en lo personal de todo lo que hizo este jovencito?
0: Que siempre puso a Dios antes que nada. Él ayudó mucho al prójimo y es algo que me llena a mí cuando yo siento que ayudo a los demás sin esperar algo a cambio. Es lo que me motiva, es mi motivación, y él lo hizo así, y fue por esa misma razón que me gustó mucho su historia de él y su vida, cómo vivió su vida, su sufrimiento. De hecho, se lo dedicó al Papa y a la Iglesia, y es algo muy, muy bonito, porque pues uno cuando está sufriendo le pide a Dios ayuda, y él de hecho dijo, él tenía su fe muy fuerte, y por eso fue que decidió dar su sufrimiento al Papa y a la Iglesia.
1: En tu conexión que has tenido con otros jóvenes de tu edad, que ustedes son pues ya jóvenes adultos, lo podríamos decir, porque el grupo que ustedes están formando, del que vamos a hablar y del que estamos pues trayéndole la información a nuestra gente, son jóvenes de entre qué edad?
0: De entre 18 y 35 años.
1: O sea, jóvenes adultos, Stephanie. En todos hay vidas diferentes. De esa conexión que has tenido con los demás jóvenes de tu edad, ¿qué es lo que más te han comentado que han vivido en su corta edad y con lo que pues han batallado más? Porque ustedes están viviendo una generación totalmente diferente a lo que nosotros vivimos, a lo que nosotros pasamos.
0: La conexión que tenemos entre nosotros mismos, o cuando hablamos con diferentes nuevos jóvenes, es de que a veces nos sentimos perdidos. Estamos en un mundo donde estamos acostumbrados a la vida diaria y queremos buscar más allá del día cotidiano, de día a día, que trabajamos, vamos a la escuela, y eso es lo que casi agarra nuestro mayor enfoque, y no tenemos a veces la presencia de Jesús como nos gustaría, y eso hace que nos sintamos perdidos, porque si no tienes a Jesús en tu vida, no tienes a nada. Y hacemos esa conexión, es la que tenemos, o a veces que buscamos amistades que tengan la misma fe que nosotros, amistades que podamos seguir y unirnos y caminar juntos esta vida para la espiritualidad.
1: Stephanie, ¿ustedes sienten en algún momento que chocan un poquito con los ideales, con la cultura o con las costumbres que traemos nosotros como padres ahora a esta nueva generación de ustedes?
0: Un poco en la manera en que nosotros a veces, con la tradición de nuestros padres, vivimos y somos católicos por tradición y no por convicción, y eso hace a que nosotros tengamos muchas dudas de nuestra fe, de qué hacemos, por qué hacemos algunas cosas en la iglesia, y por eso es que también hemos hecho este grupo para responder todas esas inquietudes que tenemos como jóvenes.
1: Stephanie, nos vamos a ir a una pausa comercial. De regreso me gustaría que me platicaras por qué están haciendo este grupo, desde cuándo y en dónde está localizado, ¿ok?
0: Sí.
1: Muchas gracias, grandes historias, traído a ti en parte por Mucho Burrito.
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1: Gracias por estar escuchando Grandes Historias, su servidora, ella Mari Rubalcaba, y por supuesto, nuestra invitada de honor, que estamos de manteles largos con Stephanie Jaralillo, sobre una gran invitación para nuestros jóvenes. Algo que a mí me dejó impactada, Stephanie, fue esa frase que le escuché de tus labios y que empecé a reflexionar y un poquito a buscar. nacimos originales, pero morimos siendo copias.
0: Exacto.
1: Y es que es así. Ahorita estamos viendo cómo vemos a un influencer, por ejemplo, ya metiéndonos al mundo de ustedes jóvenes y queremos imitarlo, queremos ser como él. Vemos a alguien muy guapo que hizo esto y que hizo esto otro, que se puso, se quitó y todos queremos hacer lo mismo. ¿Por qué?
0: Porque como usted dijo, queremos ser como los demás, queremos vivir una vida que no es.
1: No nos corresponde.
0: Exacto.
1: Ahora sí, vámonos a lo interesante. ¿Cómo nace el grupo dedicado a Carlo Acutis? Primeramente, ¿cómo se llama este grupo?
0: El grupo se llama Movimiento Adulto Juvenil Acutis, también conocido como MAJA. Y este grupo empezó, ya lleva 2024, que empezamos con esta idea. Y después en el 2025 empezamos con el estudio bíblico en la parroquia de San Pedro y se unieron más jóvenes. Y después en julio 2026, que hace apenas unos pocos meses, fue cuando oficialmente nos integramos en la comunidad de San Pedro y nos hicimos un nuevo movimiento.
1: Perfecto. Ustedes están asesorados por otras personas, ¿verdad? Para precisamente aprender más sobre nuestra religión.
0: Sí, estamos en San Pedro y la señora Isabel es la que nos ayuda a informarnos espiritualmente. También tenemos el apoyo del padre y de otros grupos en la parroquia.
1: Ok, vamos a extender la invitación a todos nuestros jóvenes a que si gustan se unan a este nuevo grupo que repetimos es de jóvenes adultos y más que nada, ¿qué es lo que un joven va a encontrar en este grupo que prácticamente está en pañales pero que tiene muchas expectativas?
0: Primero que nada vas a encontrar que Dios existe en diferentes maneras, que Él es grande, que Él es maravilloso. Vas a encontrar a personas que también tienen inquietudes sobre nuestra religión, amistades, vas a hacer amistades. Y más que nada, pues, unirte a nosotros, unirte a este movimiento, y es
1: algo excelente. Stephanie, nos estabas platicando fuera del aire que tienen la intención, el propósito de traer expertos en diferentes temas, que esto va a ayudar a nuestros jóvenes que de repente pueden estar deprimidos, pueden tener problemas en la escuela, pueden estar indecisos hasta con lo que quieren estudiar, porque hay muchos que quizás están en un colegio, en una universidad, y estar sentados en una aula, de repente te das cuenta, ¿qué estoy haciendo aquí? ¿Qué es lo que quiero para mi futuro?
0: Sí, sí, queremos traer o invitar a profesionales para que vengan y nos den diferentes temas, porque somos humanos, nos pasamos por cosas que a veces no, nosotros mismos sabemos lo que está pasando, y a veces necesitamos a esos expertos a que nos ayuden y encontrar las soluciones a nuestros problemas también.
1: Entrando un poquito a la tecnología, Stephanie, ¿qué opinan ustedes de la inteligencia artificial?
0: La inteligencia artificial, como cualquier otra tecnología, es algo bueno si lo usas correctamente. Es algo que te puede ayudar demasiado. De hecho, nosotros a veces sí la usamos, porque sí puede ser muy conveniente, pero si le pones buen uso, es algo bueno.
1: Perfecto. Stephanie, un doctor ahorita, en estos tiempos, te puede hablar superficialmente de los efectos negativos que tiene la tecnología para nuestros niños y para nuestros jóvenes, pero sin embargo ustedes están aplicando todo esto que tenemos nuevo en la ciencia, pero para cosas buenas.
0: Sí, correcto. Nosotros le estamos buscando el lado positivo a la tecnología, porque es algo en lo que ya vivimos, es algo en lo que no se va a cambiar, no se va a ir a ningún lado, pero queremos cambiar la forma en la que lo usamos de algo malo a algo positivo.
1: Entonces, ustedes se están preparando precisamente para cuando llegue el momento de ser padres, estar listos para pues educar bien a sus hijos ya en los tiempos modernos. Cosa que no nos pasó a nosotros.
0: Sí, ya vamos a tener más conocimiento de lo que estamos viendo ahorita para poder, como usted dice, educar a nuestros hijos mejor.
1: Stephanie, nos vamos a ir a otra pausa comercial, pero hay un evento muy importante que se va a estar llevando a cabo esta tarde y quiero que me le des la invitación a nuestros jóvenes, si te parece.
0: Sí.
1: Grandes historias, regresamos.
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3: Grandes historias, gracias por estar con nosotros. Pues ya llegando casi a la parte final, pero antes de irnos tenemos una invitación muy especial de parte de Stephanie. Stephanie, que es miembro de un nuevo grupo que se está abriendo en la parroquia de San Pedro, aquí en la ciudad de Tyler, Texas, dedicado este grupo al Santo Carlo Acutis, un joven que pues partió de este mundo a los 15 años, que hizo mucho para que pues nuestros jóvenes siguieran el camino de nuestro Señor, pero adaptado a la nueva era, a los tiempos modernos, que es las redes sociales, el internet. Relatarles un poquito, Stephanie, de la vida de el Santo Carlo Acutis. Él nació en una familia acomodada, o sea, de dinero. Él se dedicó su corta vida de 15 años a estar pues preparándose para ese paso que todos vamos a dar tarde o temprano, pero irse pues directo con Diosito, ¿no?
4: Sí, él hizo mucho, ayudó al prójimo, que pues como sabemos tenemos que ayudar a nuestros prójimos. Iba a misa todos los días, de hecho tomó su primera Eucaristía a una muy temprana edad, a los 7 años, y después de eso rezaba el rosario todos los días, iba a misa todos los días, se confesaba muy seguido. So, él sabía a lo que hacía y cómo ganarse el cielo.
3: Exacto. De hecho, parece que tuvo mucha influencia de parte de su nana, ¿verdad? Que quien era pues muy religiosa, católica también.
4: Sí, es una historia muy bonita que tiene para compartir, que compartió con nosotros y lo que dejó, pues.
3: Pues precisamente ustedes el día de hoy tienen un gran evento, que extendemos la invitación para todos nuestros jóvenes que gusten acompañarlos a este evento. ¿De qué se trata? ¿En dónde va a ser? Y a ver, cuéntanos, Stephanie.
4: Sí, muy emocionada por esta tarde que tendremos el evento. Tenemos el evento que se llama Faith and a Fun Night, y básicamente este evento es sociable, es abierto para los jóvenes adultos, edades 18 a 35, solteros y que no estén casados, y es para que vengas y nos conozcas, que conozcas al grupo, los miembros, y que te des una idea y hagas amistades y que veas nuestro propósito. Estaremos teniendo juegos, actividades, comida.

0: de viva voz del Gene lo que nos tiene que contar. Mi operador, márcale. Ahí está. Vamos a ver. A ver si nos contesta el Gene, ¿eh? Ya está sonando, ¿eh?
1: Sí, bueno.
0: ¡Mi Gene!
1: ¡Mi Víctor!
0: ¿Cómo estás, mi Gene? Gusto saludarte.
1: Buenos días, Víctor. Gusto en saludarte. Aquí estamos a la orden. Un placer saludarte esta bonita mañana, sábado. Agradable, bonito.
0: Gracias, mi Gene. Gracias por tomar nuestra llamada, mi Gene. Gracias por tu tiempo. Gracias por la fineza de tu atención. Y como lo habíamos anunciado en este programa de En Contacto con la Comunidad, que gracias a Dios ya prácticamente son 25 años también junto con La Invasora, ahora La Invasora, que tú, precisamente, mi Gene, gracias a Dios y a los directivos de aquel entonces, hace 25 años, fuiste el primer locutor de lo que era conocido como la KOYE 96.7 FM. Cuéntanos, mi Gene, de los inicios de la radio en español en el este de Texas con la KOYE.
1: Gracias, Víctor, por el honor de darme tu tiempo, tu espacio en este momento y para esta entrevista para la gente. Mucha gente tal vez por ahí todavía están y tal vez recuerdan aquel inicio de KOYE. Yo recibí una llamada de parte del señor Rick Guest, que era el gerente general de la empresa, Waller Broadcasting. Me dice, oye, tenemos una oportunidad para ti para venirte a abrir la primera estación de radio en español acá, en Tyler, Longview. Y dijo, sé que no es el momento porque yo estaba en otra empresa. Y acordamos, y ya en la tarde hablamos, me dice, oye, pues vamos a fijar una fecha. Total que se da la fecha, voy a hablar con ellos y me hablan del proyecto, el cual acepto, una oportunidad nueva de parte del señor Dudley Waller y su interés, su empeño por ampliar las fronteras y aparte de su ya gran pues repertorio que tenía de formatos. Ahora también quería incursionar en el formato en español.
0: Muy bien.
1: Entonces, pues, tuve la oportunidad de que me dieron a mí, tú sabes, la batuta, para darle para adelante.
0: Mi Gene, tú fuiste el primer locutor que se escuchaba a través de esas ondas hercianas de la 96.7, una estación de radio que fue la primera en español en transmitir 24 horas al día, 7 días a la semana, 365 días al año. Pero ¿quién más te acompañó en esa aventura que tú iniciaste para la radio en español en el este de Texas? Aparte de Generoso López, como te habíamos escuchado, el Gene. ¿Quién más estuvo? ¿Cuáles fueron las primeras voces de la KOYE hace 25 años?
1: Mira, yo me dieron la oficina, me dieron la computadora y dijeron, dale, de ahí empiezas. Estuvimos, no sé, tal vez 2-3 meses y de repente me habla el señor Rick Guest y me dice, Oscar, tenemos un presupuesto, puedes traer a otra persona, a otro locutor. Ya lo tenemos. Y como yo había trabajado con este muchacho, lo conocí y tuve la oportunidad, el placer, la bendición de Dios de haberlo guiado a través de su carrera, por llamarlo así, radiofónica. Mi compadre, primo, Tesis Cubi Durón, lo invité. Le dije, gordo, vente para acá. Dijo, ah, caray, ¿cómo? Y yo le dije, vente, canijo, se puede, vamos a darle. Confío en ti porque, pues, sé lo que sabes, porque te he ayudado. Y resulta que mi Jesse Scooby Durón dice, pues sí, confío en ti, ahí voy para allá. Y se unió conmigo ahí, fue el primero. Después de mí, yo fui el primero que salió al aire, y a los 2-3 meses salió mi Jesse Durón, el Scooby.
0: El Scooby, sí.
1: Sí, y despuesito de él, un poquito más, hubo un poquito más de su presupuesto, y esto gracias a pues, la respuesta que tuvimos de parte de la audiencia latina, mexicana, hispana, en todo el área de Tyler Longview.
0: ¿Quiénes eran los directores en ese tiempo? ¿Cómo se llamaba la compañía de radio, mi Gene?
1: La compañía de radio.

0: Sí.
1: Y la empresa era Waller Broadcasting.
0: ¿Fuiste contactado por los dueños o los gerentes de la empresa?
1: El que me hizo la llamada fue el señor Rick Guest, era el gerente general. Y la entrevista para el trabajo la tuve con el señor Dudley Waller y Rick Guest.
0: ¿Cuál fue tu impresión?
1: Rick Guest es...
0: ¿Cuál fue tu impresión?
1: No, pues mucho miedo, Víctor, mucho miedo. Mucho miedo, pues yo mexicano, no tenía mucho tiempo en Estados Unidos, tal vez 2-3 años, algo así. Mi inglés era corto. Rick Guest de Canadá, el señor Dudley Waller, americano, impecablemente bien vestido. Y pues la verdad, para mí fue intimidante, y sobre todo tener una entrevista de trabajo en otro lenguaje que no era el primario mío.
0: Claro, claro.
1: Y yo le dije al señor, así, con toda honestidad, le dije al señor Dudley Waller, discúlpeme, pero por favor no me hable tan rápido, porque siento que me dice una sola cosa y no entiendo nada. Total que después de esa entrevista de trabajo, que duró como 2 horas, yo salí, no solamente satisfecho, Víctor, por haber obtenido, pues, digamos, la aprobación para el trabajo,
0: sí,
1: sino también por decir, caramba, tuve una entrevista con americanos y fueron 2 horas. Entonces, wow, hice un poquito, sí puedo. Entonces, para toda la raza latina hispana que de repente les toque una entrevista o una propuesta de trabajo frente a un americano, denle, al final de cuentas, como mexicanos, lo que no podemos, pues manoteamos. Eso es, salimos y ya sales más fuerte y más consciente de que sí se puede.
0: Claro, pues felicidades, Vigene. Yo recuerdo personalmente cuando te escuchaba en las ondas de la radio 96.7 de la KOYE, cómo fue increíblemente saber de que tienes una estación de radio en español finalmente, y pues tu voz inconfundible, muy única, muy auténtica, muy original. Aparte de Jesse Durón, de Oscar, Generoso López, que es como normalmente, sí, te anunciabas, pero tu nombre es Oscar, sí, Chávez. Oscar Rolando Chávez, sí, si no me equivoco. Corrígeme si me equivoco, Migene.
1: Ese es mi nombre, sí, ese es mi nombre de verdad. Y yo adopté el nombre de Generoso López, Víctor, porque cuando estaba en México, en la frontera, en Piedras Negras, de donde yo vengo, se escuchaba música tejana. Yo pensaba que para acá era pura música tejana, pero cuando llego hasta acá, me doy cuenta que hay mucha raza, mucha gente... así, de hueso colorado, de nuestro México. Entonces dije, ¿sabes qué? Igual, por venir de otro formato en la frontera, dije, vamos a borrar mi nombre y vamos a hacer uno de la raza y palabras. Igual yo vengo de barrio. Dije, no va a ser difícil hacer esto.
0: De la paloma, cuando, decía Generoso López, la paloma.
1: De la paloma, de la raza, del barrio.
0: Sí.
1: Y digo, cambiamos a Oscar Rolando Chávez, de escuela, de tocar formato pop rock en español, a tocar corridos, compa, así nomás. Y digo, de aquí para adelante soy Generoso López y ahí la raza, por no decir Generoso, pues lo hacían cortito y decían Gene, el Gene.
0: El Generoso, el Gene, cómo no. Mi Gene, entonces, regresando un poquito, ¿cuáles fueron las voces que iniciaron la KOYE? Obviamente ya nos dijiste que tú, que Jesse Durón, ¿quién más?
1: Jesse Scooby Durón, definitivamente mi gordo. Yo le digo gordo, y no le digan gordo porque no le gusta. Solamente yo, porque soy su primo.
0: Sí.
1: Pero es mi Jesse Scooby Durón, que aceptó unirse al equipo. Y creo que por ahí un poco, la tercera persona que estuvo al aire fue una muchacha, Dulce María. Y después de Dulce María vino otra persona que yo sé que todo el este de Texas, Tyler Longview Marshall, todos conocen, mi Blanca Inés de Oro, Blanquita la Potranquita.
0: En paz descanse.
1: En paz descanse, mi Blanca.
0: Sí. Muy bien.
1: Entonces, pues tuve la oportunidad de ciertamente dar un poquito de guía acerca del concepto que se buscaba para hacer buena radio. Tú sabes, radio atractiva, radio de entretenimiento, buena música actual y también combinada con algunos éxitos del pasado. Y creo que el concepto funcionó bastante, bastante.

0: yo creo que por eso la invasora, pues sigue siendo la invasora y es la primera estación en español, en el en el área de Tyler Longview.
1: Claro.
0: Y se dio muy bien. El concepto funcionó muy bien.
1: Mi Gene, indudablemente fuiste el pionero de la radio acá por estos lares, una radio de 24 horas. Yo sé que hay otras radios que ya existían de tiempo medio o de medio tiempo, pero que indudablemente la primera radio en español transmitiendo 24 horas al día, 7 días a la semana, 365 días al año, oficialmente fue la KOY 96.7. Se nos acaba el tiempo, mi Gene, lamentablemente, y bueno, nosotros también tenemos pensado en platicar con Jesse Durón, el Scooby de la mañana, como también lo conocíamos, y con Dulce María, si es que también logramos contactarlos a ellos, ojalá que sí, con motivo de los 25 años de la invasora, que ahora se llama así, 96.7 y 107.9, nos dimos a la tarea de contactarlos. Yo te agradezco con el alma, y pues que Dios te bendiga y te multiplique, porque la verdad, nos trajiste mucha alegría en el tiempo que estuviste por acá, y siempre la estás llevando donde quiera que estás detrás de un micrófono. Un último mensaje que quieras mandarle a la comunidad, mi Gene, actualmente en todo lo que es el este de Texas y cómo estamos viviendo en la actualidad la comunidad hispana aquí en los Estados Unidos.
0: Mírame, Víctor, gracias por esta pregunta, porque creo que es importante. Decías, tal vez hubo algunas otras personas que hicieron algo de radio, pero nunca 24/7. Y eso no aplica solamente para radio. Creo que aplica en todos los ámbitos y en todas las áreas de cualquier posición que la persona esté pensando. Si le vas a dar, como decimos vulgarmente en México, atáscate. No quieras todo si no te atascas todo. 24/7 y dale. De otra manera, simplemente todo va a ser a medias. Atáscate como se atascó el señor Dudley Wallace. Es lo que puedo decir. Y esto para todos, no solamente para la gente de radio o de la media. Si vendes carros, atáscate. Si vendes tacos, atáscate. Lo que hagas, pero dale todo. Y si sueñas, sueña en grande. Y si soñaste en grande y llegas a la mitad, ya hiciste mucho.
1: Mi Gene, muchas gracias. Oscar Chávez, conocido profesionalmente como el Gene, pues que realmente has sido uno de los grandes locutores, no solamente del este de Texas, pero donde quiera que has estado, y bueno, vinculado mucho con Laughing Texas, que la mera verdad, mi Gene, pues nos enseñaste muchas cosas al abrir esta radio, cuando Mr. Dudley Waller y Mr. Rick Guest te dieron esa oportunidad. Tú nos trajiste mucha alegría, mucha felicidad a toda la comunidad del este de Texas, picando piedra y abriendo brecha para los que te seguimos después, como el Scooby, Jesse Durón, Dulce María, Blanquita, Inés Ruiz, en paz descanse, y muchos otros compañeros que no estamos mencionando actualmente que han formado parte de estos 25 años de la invasora, ahora llamada así. Antes la KOYE, en un tiempo la superinvasora, y con la frecuencia 96.7 desde que inició hasta el sol de hoy, la que se ha cambiado un poquito es la otra, la 107.9, que antes no la teníamos, y anteriormente era la 103.1 y creo que la 100.3. Pero bueno, mi Gene, te quiero mandar un abrazo fuerte, paz y bien, y muchas bendiciones para ti, toda tu familia, y gracias por la fineza de su atención de regalarnos este tiempo en los 25 años de la invasora. Que Dios te bendiga, mi Gene.
0: Muchas gracias, mi Víctor, y estoy a la orden, hermano. Cualquier momento, cualquier día, aquí estoy para servir.
1: Igualmente, mi Gene, gracias. Vamos a una pausa y regresamos. Gracias a los patrocinadores del programa En Contacto con la Comunidad. 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
1: 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Ya estamos de regreso con más de este programa, edición especial con motivo del 25 aniversario de La Invasora 96.7 y también 107.9. Antes, la KOYE 96.7, la Super Invasora. Y ahora La Invasora. 25 años, gracias a Dios, al aire, gracias a usted, amigo del auditorio. Escuchamos a Generoso López. Está conmigo otra persona que participó, que ha estado colaborando por años también y sigue haciéndolo en esta hermosa mañana conmigo en la cabina de La Invasora y nuestro programa En Contacto con la Comunidad. Mi estimada ella, Mari Rubalcaba. Mari, buenos días.
9: Hola, Víctor, muy buenos días y muchas gracias por la invitación, de veras, gracias por acordarte de nosotros. Y claro que sí, fíjate, ya son 25 años las bodas de plata de la estación más escuchada en todo el este de Texas, La Invasora.
1: Así es, Mari, muy agradecidos con mi Padre Dios y con toda la gente que de alguna u otra manera ha participado y colaborado, por supuesto, nuestros amigos del auditorio, muy importante nuestra audiencia. Pues Mari, gracias por acompañarme en este programa edición especial En Contacto con la Comunidad, celebrando 25 años de radio con La Invasora 96.7 y 107.9. Vamos a agradecer a los patrocinadores y ahorita regresamos contigo para hacer una recordanza o remembranza, como luego se dice, de qué ha sido de la radio La Invasora, antes la KOYE o la Super Invasora, en estos 25 años y quiénes han participado de los locutores y locutoras, de las voces de la radio aquí en La Invasora, y que tú me ayudes a recordar, ¿te parece?
9: Claro que sí, Víctor, muchas gracias.
1: Al contrario, gracias a ti, Mari Rubalcaba, ella con nosotros en programa especial En Contacto con la Comunidad, celebrando 25 años de La Invasora. 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Muchas gracias a todos los patrocinadores y muchas gracias a usted, amigo del auditorio de La Invasora, por estar con nosotros por estos 25 años. Mari Rubalcaba, con ella estamos platicando y ella, así es como se le ha conocido a través de los años en la radio, La Invasora, Mari Rubalcaba, ella. Mari, gracias por estar con nosotros de nueva cuenta en esta mañana de hoy sábado, en este programa especial, celebrando 25 años de la radio La Invasora.
9: Gracias a ti, Víctor, por la invitación y por supuesto a toda la gente que día con día sigue las transmisiones. porque sin la gente, pues la radio no existiera, ¿no? Es la parte fundamental de este gran proyecto que ya, pues, gracias a Dios, en el este de Texas está llegando a cumplir sus 25 años y que, como todos los años, pues este año también va a haber tremendo festival para que la gente siga en sintonía y se entere de todo lo que va a haber de parte de la Invasora para ustedes, agradeciendo los 25 años.
1: Así es, participando en la feria de aquí de Tyler, como cada año lo hemos hecho, gracias a Dios. Y gracias a la gente que nos sigue apoyando, que nos sigue sintonizando, que nos sigue escuchando. Dicen que la radio ya murió, pero no es cierto. Yo creo que la radio sigue y sigue muy viva. La radio es magia, Mari. La radio es algo tan hermoso, digo yo, que nos gusta mucho hacer radio porque es rápida y es gratuita. Imagínate, bueno, últimamente los estéreos de los carros ya salen diferentes con otras aplicaciones para escuchar todo tipo de plataformas musicales. Pero la radio AM, FM, en mi humilde opinión, yo creo que tiene para mucho, mucho, mucho más. ¿Qué te parece a ti?
9: Así es, Víctor, y es una tradición. Si te fijas, empezamos en la casa viendo a nuestros padres, a nuestros abuelos, escuchar la radio. Más que estar perdiendo el tiempo, es parte de tu rutina diaria.
1: Así es, y bueno, la radio es información muy importante. Es entretenimiento, por supuesto, la música, los comentarios de los locutores, tus locutores favoritos. Y lo que a mí me llena muchísimo, Mari, en realidad, y me satisface bastante, y es una bendición, y es un arte, es la radio local. Que te enteres exactamente de qué es lo que está pasando en tu comunidad, que estés en contacto, ahora sí que como el nombre de este programa, con tu comunidad, y sepas de lo que se está viviendo y está sucediendo en tu comunidad, ¿no te parece?
9: Así es, Víctor, y un agradecimiento nuevamente para todos ustedes y para todas las personas que han pasado por esta su radio, la Invasora, como tú lo decías, la KOYE.
1: En su tiempo.
9: La Super Invasora. Entonces, la verdad, válgame repetir la palabra, un verdadero arte.
1: Verdadero arte, así es. Y bueno, hablando de eso rápidamente, mi estimada Mari Rubalcaba, ella que nos acompaña en esta mañana en este programa especial del 25 aniversario de La Invasora y que también ha sido parte de La Invasora, Mari. Gracias por eso, gracias por todo lo que has aportado. Que Dios te bendiga, Dios te multiplique. ¿De quién te acuerdas tú de los locutores que han pasado por estas frecuencias gercianas de la radio en español, La Invasora? Ya hablamos con el Gene en el primer segmento del programa, que él nos platicó parte de la historia. Él fue la primera voz que surgió en esta frecuencia 96.7, Generoso López. Él nos mencionaba de el Scooby de la mañana, Jesse Durón, el Gordo, como él le decía, ¿verdad? Que más le dejaba que le decía él así. Pero también de Dulce María, otra locutora de las voces femeninas. Estuvo Blanquita, Inés Ruiz, en paz descanse, nuestra compañera Blanquita. Y bueno, ¿de quién más te acuerdas tú?
9: Bueno, me acuerdo de Santiago Gutiérrez, me acuerdo de Alan, me acuerdo de Héctor, el plebe de La Invasora.
1: Héctor, el plebe, te están...
9: Uh-huh. Sí, ¿cómo no? También... pues de Laura Alarcón, que estuvo por mucho tiempo colaborando, Orlando Fabián Rodríguez, a quien le mandamos un saludo, que todavía está por aquí, por el este de Texas. Tenemos al Yuca, que tanto estuvo aquí en Tyler, como también se nos fue para Luciana.
1: El Yuca, su nombre es... Andy Carrillo,
9: sí, exacto.
1: Perdón, te interrumpí, disculpa. ¿Y quién más hay?
9: Estuvo un chico de nombre José, no recuerdo su apellido.
1: Es el locutor que estuvo todavía ya en la cabina en Jacksonville, Texas, cuando era todavía la radio allá en Jacksonville. Nos movimos la cabina acá a Tyler y decía la mano pachona, tiene un programa de medio tenebroso, de historias tenebrosas en la noche. Sí, yo, también se me fue el apellido, pero se llamaba José, es el locutor que llegó también a formar parte del equipo de la radio La Invasora.
9: Exacto.
1: ¿Quién más?
9: Me imagino que pues hay muchos más, pero de repente así el Chino, que de repente se me van los nombres, pero son muchas las voces que han pasado por esta su estación de radio.
1: Sí, es lo que te iba a decir, ha habido mucha gente, quizás se nos vayan los nombres por ahí de algunas personas, pero qué bueno, porque todos y cada uno de ellos de alguna u otra manera en su momento aportaron lo mejor de sí. Y les queremos dar un reconocimiento a todos ellos y un agradecimiento, como decía don Pedro Vargas, muy agradecido, muy agradecido, muy agradecido. Primeramente a Dios, Mari, y por supuesto a nuestra audiencia, a quien nos debemos, y que seguimos aquí por estos 25 años. Por supuesto tú, Mari Rubalcaba, que has estado también por muchos años en La Invasora, y que aún sigues ahora con tu programa ya más independiente, pero de alguna manera siendo parte todavía de la programación de la radio con tu programa Grandes Historias con Mari Rubalcaba, que cada sábado lo escuchamos. ¿A qué horas?
9: A las 9:30, y pues bien bendecida por mi Padre Dios que nos está dando la oportunidad de aún primero estar vivos, tener salud y poder compartir con nuestra gente. La verdad que no hay de qué manera pagarle a nuestro Señor tanta y tanta bendición.
1: Muchas gracias a ti, Mari, y gracias a todos los compañeros y compañeras. Actualmente, pues, está las voces de la radio La Invasora, el Meño, el Meño Yáñez, como se le conoce, el
9: también Juan Manuel Yáñez.
1: Juan Manuel Yáñez, el padrino de La Invasora, como se le conoce en la radio.
9: Juan Martín Ovalle.
1: Juan Martín Ovalle. Y bueno, pues estamos tú y yo todavía, ¿verdad? Aquí, al aire, gracias a Dios. Bueno, pues entonces, le mandamos un saludo a todos ustedes, amigos del auditorio. Dios los bendiga, que Dios les multiplique y sigan escuchando, por favor, la radio, que es para informar, entretener y, por supuesto, divertirse sanamente.
9: Y parte de su vida.
1: Y parte de su vida. Vamos a la pausa comercial con nuestros patrocinadores, Mari, y regresamos con este programa especial, edición 25 aniversario de La Invasora, la que suena
9: a toda hora.
1: Regresamos, no se vaya.
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1: Amigos, ya de regreso en su programa En Contacto con la Comunidad en esta hermosa mañana de hoy sábado. Programa especial de aniversario, 25 años, gracias a Dios y a usted, amigo de La Invasora, por escucharnos por estos 25 años conmigo. Ella, Mari Rubalcaba, acompañándome con este programa especial de En Contacto con la Comunidad. Mari, buenos días, ¿cómo te encuentras?
9: Uy, súper bien, Víctor. Ya, pues, apenas 25 añitos, fíjate.
1: Jovenaza.
9: La Invasora.
1: La Invasora, sí. Y lo vamos a estar celebrando con mucho gusto en la feria de Tyler, en el gran concierto que ofrecemos cada año, ¿verdad? Así es que no se lo vaya a perder. 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
9: Así es, aventando la casa por la ventana. 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
1: 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Y hablando de la Invasora, estos 25 años, Mari, ¿qué te parece si hablamos un poquito ahora, si te acuerdas tú, de los programas de radio en la Invasora, que desde que estaba la KOYE, o sea, como se llamaba antes, la 96.7, la KOYE, o la Super Invasora después, y ahora la Invasora, todavía han prevalecido a lo largo de estos 25 años. ¿De cuáles te acuerdas tú?
9: Bueno, hablando musicalmente, Víctor, podríamos mencionar dos programas que han tenido mucha relevancia y que siempre los llevamos en nuestra memoria, que es Invasión de Corridos y Las Viejas.
1: Las Viejas empezaron con el Scooby de la mañana, si bien recuerdo, corrígeme si me equivoco, eran Las Viejas del Scooby, así, ajá, se llamaba en un principio.
9: Exacto.
1: Luego después ya cambió a Las Viejas de la Invasora.
9: Exacto. Ajá. Y son programas que hasta la fecha siguen, ¿sabes por qué? Porque están en el gusto de la gente.
1: Así es, Mari, exactamente. Otro de los programas también que me llama poderosamente la atención es La Invasión de Corridos.
9: Sí, es lo que te mencionaba, sí. Son dos programas que la verdad están ahí, sí, y que se han mantenido por estos 25 años. Y pues también hay que mencionar un programa informativo, Víctor, que gracias a Dios se sigue manteniendo, que es este, En Contacto con la Comunidad, que también pues ha cambiado de nombres.
1: Muchas gracias, sí, bueno, ya que lo mencionas, En Contacto con la Comunidad, cuando empezó por allá con los principios precisamente de la radio también, surgió la idea de un programa de información para nuestra comunidad. Y se llamaba Sin Pelos en la Lengua.
9: ¡Válgame Dios!
1: Y fíjate, Mari, duraba 2 horas el programa. Anteriormente era de 10, se transmitía los sábados, igual como hasta la fecha, hasta el sol de hoy, de 10 de la mañana hasta las 12 del mediodía. Actualmente nada más dura 1 hora, es de 10 de la mañana a 11 de la mañana, y ahora se llama, pues así, como dijiste,
9: En Contacto con la Comunidad.
1: Y seguimos.
9: Primero Dios.
1: Primeramente Dios. Uh-huh. Sí. Si Dios nos da la licencia. Porque no se mueve la hoja del árbol
9: sin la voluntad de nuestro Padre.
1: Mari, gracias por estar conmigo esta mañana en el programa En Contacto con la Comunidad, celebrando 25 años de la radio La Invasora. Gracias a toda nuestra amable audiencia que se ha mantenido escuchándonos por estos 25 años contigo. Y recuerden, estaremos en el gran festival de aniversario a partir de las 3 de la tarde en los terrenos de la feria, este domingo 4 de octubre. 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Gratis, gratis, gratis.
9: Mari. Así es, simplemente paga la entrada a la feria y con esto disfruta de este gran festival 25 aniversario de su estación favorita, La Invasora.
1: Muchas gracias, Mari, celebrando 25 años contigo. Dios lo bendiga, Dios les multiplique y Dios les dé más. Amigos de La Invasora, la que suena
9: a toda hora.
1: Regresamos, no se vaya.
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1: 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Pues pase la pandar iguales. Gracias a ti, Mari Rubalcaba, ella con nosotros en programa especial, en contacto con la comunidad, celebrando 25 años de la invasora. 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Gracias. 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Conmigo me acompaña aquí en cabina en el estudio de La Invasora, Mari Rubalcaba. Ella, Mari, buenos días, ¿cómo estás?
9: Muy bien, saludándote, Víctor, y por supuesto a toda nuestra gente en este 25 aniversario. Gracias por la invitación, Víctor.
1: Al contrario, es un honor para mí tenerte aquí. Me hubiera encantado tener a las primeras voces que se escucharon en la radio La Invasora, antes la K, oye. Tuvimos la oportunidad de tener a Generoso López vía telefónica, Oscar Chávez, mejor conocido como el Gene, Generoso López, quien nos platicó parte de la historia de la K. Oye, él fue el primer locutor que se escuchó a través de las ondas hercianas de la 96.7 cuando se hizo la radio allá en Jacksonville, Texas.
9: Así es, yo recuerdo, tuve la oportunidad de conocerlo, y pues sí, fue la primer voz que se escuchó en esta estación de radio aquí en el este de Texas.
1: Mencionamos también al Scooby de la Mañana, Jesse Durón, el compita Macuarro, najayajísimo, que le mandamos un saludo si nos está escuchando en esta mañana hermosa, y también a Dulce María, que también fue parte de las voces femeninas, la primera en La Invasora, la K. Oye. Posteriormente surgió Blanquita Inés Ruiz.
9: En paz descanse.
1: Y también muchas otras voces más, entre ellas tú, Mari, obviamente, y ya mencionamos a más de los compañeros y compañeras, quizás se nos escapó algún nombre, pero por el lado del departamento administrativo, de donde normalmente no se escuchan esas personas, de vez en cuando sí participan, pero hay mucha gente también que, gracias a Dios y a las oportunidades que las empresas han dado a lo largo también de estos 25 años, que ha cambiado de nombre la compañía, actualmente es Coinosur Media, pero ha existido también mucha gente que aún sigue en la radio. Por ejemplo,
9: Corina Ruiz, la señora Corina Ruiz, que fíjate, Víctor, es como son las venas, ¿no? Que están haciendo que llegue la sangre hasta el corazón, porque pues si no hubiera ventas, si no hubiera el ingreso de dinero, pues cómo se mantiene la estación. Y sí, la señora Corina Ruiz, gracias a Dios, ella pienso es la que tiene más tiempo trabajando en estas diferentes compañías que se han dado.
1: Así es, Mari. El señor Harlan Lopley, que también, por supuesto, actualmente es el gerente general, el vicepresidente regional, creo yo, de todo lo que es el mercado de la radio aquí en el este de Texas. Y bueno, mucha más gente que podríamos seguir mencionando, ¿no? En ventas, Mari, que se nos han ido ya a otras partes. Muchas personas que han participado.
9: Así es. Actualmente también se encuentra la señora Marina en ventas y hay que recordar a los ingenieros, Víctor, que también los ingenieros han estado aquí trabajando ya por muchos años. El señor Sam, el señor Murray.
1: Así es, y pues si podríamos seguir mencionando más gente, ¿no? Y felicidades en el departamento de tráfico, Laura, la señorita Laura. Bueno, es gente que quizás no conozca, no ubique nuestro auditorio, pero gracias a Dios y gracias a esas personas, así como dijiste, que el corazón sigue pompeando, ¿verdad? Sigue funcionando. Porque estas personas colaboran, participan y trabajan con el corazón, con mucha pasión y con mucho amor. Como decía el Gene, la radio es arte y tienes que tener amor al arte, porque no nomás hacerlo por dinero, pero también porque te nace del corazón, María.
9: Es que ahorita en estos tiempos, Víctor, ya no es tanto el dinero, porque mucha gente podría decir, no, pues trabaja en la radio, trabaja en la tele, está nadando en billete, y no es así, créeme en lo que no, es todo lo contrario. Entonces, más que nada se hace por amor, se hace por pasión, se hace porque sientes esa adrenalina, no sé cómo explicarlo, pero es una emoción bien grande. Créanmelo.
1: Claro que sí, Mari. Y tú precisamente has tenido eso, esa pasión, ese amor al arte, ahora sí como dicen, y has dado mucho de ti, muchas cosas buenas, que yo te felicito y que Dios te bendiga y pues te siga bendiciendo con mucha vida y mucha salud. Por supuesto, nuestros compañeros actuales de la radio, Juan Martino Valle y pues el Meño de la Invasora, que nos alegran todos los días, que nos informan, que nos entretienen y que dan lo mejor de sí.
9: Claro, es una emoción, la verdad, Víctor, y pues no hay palabras para agradecerle a la gente el que nos siga manteniendo ahí.
1: 25 años, Mari.
9: Claro, gracias, Víctor.
1: Al contrario, Mari, gracias a ti, Dios te bendiga. Un aplauso para toda la audiencia de La Invasora, celebrando 25 años contigo. A ti, Mari, gracias por todo lo que has participado con nosotros, lo que nos has dado, y pues a todos los que de alguna u otra manera han aportado su granito de arena, tanto en la locución, como en ventas, en departamentos de ingeniería, en todos los aspectos de la radio, que Dios los bendiga. Nuestros clientes, por supuesto, y patrocinadores, gracias a Dios, gracias a ellos también. Celebrando contigo 25 años, feliz aniversario con La Invasora. Muchas felicidades y muchas gracias a ti, Mari, de nueva cuenta.
9: Gracias a ti también, Víctor, y a todos los que han pasado por estos micrófonos, que nuestro Señor los bendiga y pues a seguir adelante con esas metas, esos sueños y esos anhelos que primeramente Dios van a ser alcanzados.
1: Dios te escuche, Mari. Dios me los bendiga muy abundantemente. A nosotros, que no nos olvide, recuerde, este domingo 4 de octubre, a partir de las 3 de la tarde en los terrenos de la feria en Tyler, Texas, 25 años contigo. La Invasora, la que suena
9: a toda hora. Feliz sábado.
1: Felicidades, y yo se lo paso al costo. Muchas gracias, amigos. Víctor Covarrubias les desea lo mejor y gracias por estos 25 años. Que Dios los bendiga y les multiplique. Gracias, Mari.
9: Gracias a Dios, Víctor. Hasta luego.
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13: Comenzamos la semana lunes con condiciones despejadas, una mínima de 71, máxima de 92. El martes, parcialmente nublado, mínima de 73, máxima de 93. Para el miércoles tenemos tormentas despejadas con una mínima de 74, máxima de 91. Y para el jueves continúan las tormentas con una mínima de 72, máxima de 81. El viernes damos el comienzo al fin de semana con esas tormentas. Mínima de 71, máxima de 81. Esta es Cindy García con su pronóstico de La Invasora.
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12: Este sábado, condiciones despejadas con una máxima de 89, mínima de 68. Para mañana domingo, condiciones heladas con una mínima de 61, máxima de 93. Esta es Cindy García con su pronóstico de La Invasora.

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9: Este sábado, condiciones despejadas con una máxima de 89, mínima de 68. Para mañana domingo, condiciones heladas con una mínima de 61, máxima de 93. Esta es Cindy García con su pronóstico de La Invasora.
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2: Este sábado, condiciones despejadas con una máxima de 89, mínima de 68. Para mañana domingo, condiciones heladas con una mínima de 61, máxima de 93. Esta es Cindy García con su pronóstico de La Invasora.
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0: Mi gente, por ahí andan las noticias que según quieren deportar a toda la raza trabajadora y les hicimos este corrido, compa Kevin.
1: Para que le pongan oídos, dice más o menos así, compadre.

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11: Este sábado, condiciones despejadas con una máxima de 89, mínima de 68. Para mañana domingo, condiciones heladas con una mínima de

0: 61, máxima de 93. Esta es Cindy García con su pronóstico de la invasora.
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7: Este sábado por la noche continúan las condiciones despejadas para mañana domingo amanecer un poco más fresco, con una mínima de 71, máxima de 93. Y para el lunes comenzamos la semana algo nublado, con una mínima de 71, máxima de 91. Esta es Cindy García con su pronóstico de La Invasora.
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5: Este sábado por la noche continúan las condiciones despejadas para mañana domingo amanecer un poco más fresco, con una mínima de 71, máxima de 93. Y para el lunes comenzamos la semana algo nublado, con una mínima de 71, máxima de 91. Esta es Cindy García con su pronóstico de La Invasora.

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